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0: 7:35.
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2: Las 7:50.

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0: 7:58.
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1: Las 8:05.
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1: Las 8 y 11 minutos. 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

0: Las 8 y 18 minutos.
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0: Las 8 y 25 minutos.
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Las 8:32. 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

0: Las 8 y 37 minutos.
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0: Las 8:51.
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0: Las 8:57.
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0: 9:04.
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0: Las 9 y 10 minutos. 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

0: 9 y 16 minutos.
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Las 9:30. 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

las 9:37. 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

0: las 9 y 46 minutos.
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Las 9 y 54 minutos. 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

Las 10 y 2 minutos. 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

0: 10 y 14 minutos.
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0: 10 y 22 minutos.
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0: Te informamos la hora. Son las 3:59 minutos.
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1: ¿Qué hora es? Son las 4:14.
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0: es, son las 4, 21 minutos.
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0: ¿Qué hora es? Son las 4:31 minutos.
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0: hora es... Son las 4:37 minutos.
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0: ¿Qué hora es? Son las 4:51 minutos.
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0: hora es? Son las 4:57 minutos.
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0: Avanza el día. Son las 5:04 minutos.
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0: Avanza el día. Son las 5:17 minutos.
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0: Avanza el día. Son las 5:37 minutos.
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1: 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Son las 5:44 minutos.
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6: Avanza el día. Son las 5:56 minutos.
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2: 6:07 lejos de ti, ahí estaba el binomio de oro de América, que más familia andina, buenos días, feliz amanecer, feliz miércoles, el ombliguito de la semana, espero que estén súper mega genial, que a partir de este momento nos permitan acompañarlos con buena música, con información, con muchas llamadas de cumpleaños, que recibimos a través del 317-810-5263, antes de las 7:30 de la mañana. Usted me dice buenos días para un saludo de cumpleaños. Yo acá me encargo de decirles qué datos deben dejarnos y listo, de una. Arrancamos con todas esas bonitas llamadas que obviamente ustedes también quieren hacer. 6:08 deseándoles éxito, prosperidad, muchas bendiciones el día de hoy, que nos vaya bien absolutamente a todos. Y muchísimas gracias por amplificar cada día. Andina Estéreo 95.1 desde Ramerique y Boyacá para Colombia y el mundo entero. A las amas de casa, a los conductores, a los estudiantes, muy buenos días.
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1: El ministro de Agricultura, Indelacio Dangón, visitó Boyacá y se reunió con pequeños productores de la cebolla, esto en Sáchica, Boyacá, quienes plantearon dificultades en crédito, acceso a tierras, costos y comercialización. El gobierno anunció mayor articulación institucional para fortalecer la asistencia técnica, el financiamiento y la venta de sus cosechas. Es una de esas informaciones importantes también a nivel regional que traemos al boom de la mañana. 6:11 minutos a todos los oyentes que nos escuchan a esta hora. En Boyacá, Colombia y el mundo, atención, pico y placa conductores.
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1: Miércoles 19 de agosto, el día miércoles en Tunja, la restricción aplica para vehículos particulares con matrículas terminadas. En 7 y 8 en el centro histórico aplica de 6 de la mañana a 8 de la noche. En el resto de la ciudad, de 6 a 9, de 12 a 2 y de 5 a 8 de la noche. En Bogotá, la restricción cobija placas terminadas en número 6, 7, 8, 9 y 0.
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1: Los cuales no podrá circular de 6 de la mañana a 9 de la noche. Esta y más información en Andina, mi emisora. 6:12 minutos, que no te coja la tarde.
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0: acá es Miguel Morales con esa buena canción, Vivo en el Limbo, son las 6 de la mañana, 21 minutos. ¿Desde dónde te reportas? Hay una noticia importante y es que se presentó un evento sísmico, boletín actualizado 1 del 2026-08. Y fue de magnitud de 3.8, profundidad superficial, Océano Pacífico. La pregunta es, ¿sintió el sismo? Esta es la información porque el día de hoy, 19 del mes de agosto, a las 5 de la mañana con 7 minutos, tembló aquí en Colombia con magnitud de 3.8. Ahí está la información importante y el epicentro fue en el Chocó. Esa es la información también que se conoce por el momento. A reportarse, a decirme desde dónde están con Andina, mi emisora, 317-810-5263. Por medio de notas de voz me van a programar buenas canciones. Además también, ustedes si tienen algún saludo de cumpleaños me van a decir buenos días para un saludo de cumpleaños. Le voy a dejar unos daticos que me debe depositar vía WhatsApp para con todo el gusto complacer a aquellas personitas que nacieron un 19 de agosto. Llamarlos desde la emisora de su parte, hacerles llegar un mensaje bien hermoso. 6:22, momento de más canciones.
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0: 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Las 3 del día. Las 3 del día.
1: En Latina 95.1, 6 de la mañana con 28 minutos, 6:28. Aquí están las tres noticias más importantes del día.
0: Primera.
1: Patriotas Boyacá vuelve a la cancha este miércoles para enfrentar a Orso Marzo desde las 8:10 de la noche en el Estadio de la Independencia de Tunja. El lancero cuarto con 4 puntos buscará mantenerse en los primeros lugares del torneo de ascenso. El equipo tendrá las bajas del arquero Juan David Espitia y el técnico Carlos Giraldo, pero contará con 3 nuevos refuerzos. Es información deportiva en Andina, mi emisora.
0: Segunda.
1: La gobernación de Boyacá rechazó el secuestro de 3 policías en la vía Cúcuta-Ocaña. Entre los uniformados hay 2 boyacenses, el mayor Freddy Alexis Rusi de Pauna y la patrullera Erika Tatiana Monroy de Tunja. El departamento pidió reforzar la búsqueda y garantizar el regreso a casa de los uniformados.
0: Tercera.
1: Nairo Quintana no fue incluido en el Movistar en la nómina para la Vuelta a España 2026, una decisión técnica que le impide disputar la última gran vuelta de su carrera. El boyacense, campeón de esta competencia en el 2016, había contemplado la carrera como una oportunidad para despedirse de las grandes vueltas. La vuelta comenzará este sábado en Mónaco y terminará el 13 del mes de septiembre en Granada. Las tres noticias más relevantes en el boom de la mañana, 6:29.
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1: 6:32 pasamos a esta hora a saludar a la gente linda que se reporta, la familia Castelblanco Galindo en Supaneca arriba de Tibaná. Nos ha dejado manita arriba desde la vereda de Supaneca arriba de Tibaná, valga la redundancia, escuchando. A María Galindo, muchas gracias. A nuestra gente hermosa de Chaines, por acá la familia Aguilar, Gustavito, buenos días. Mi gente hermosa por acá en Ramerequí, la familia Najar Pulido en Guacamayas, en Ramerequí, siempre con Andina, mi emisora. A Carlos, a toda la familia Morales Huertas, en Boyacá, Boyacá, en Soconsaque. Nos escucha también la familia Católico, allá en Pueblo Viejo, en Viracachá, la ciudad de las Siete Maravillas. Y también a Cata Páez, que envía muchos abrazos para toda la familia y amigos en Boyacá, en especial en la capital de los boyacenses. Muchas gracias. Recuerden que está totalmente disponible el 317-810-5263 para recibir notas de voz, para que me programen una muy buena canción vallenata, norteña, lo que usted quiera a esta hora de la mañana para arrancar la semana. Y también, ¿por qué no?, el día con esta canción sota. Por ejemplo, aquí está el artista Adrián Martínez. Nos presenta Sentimientos de Cartón, música llanera en el boom de la mañana.

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1: A las 6:36 minutos quiero contarles que este jueves se llevará a cabo el Consejo Provincial de Turismo del Norte. La jornada, liderada por la Gobernación de Boyacá, reunirá a prestadores de servicios turísticos y demás actores de este gremio. La Gobernación va a liderar entonces el Consejo Provincial de Turismo en el norte de nuestro departamento. Jornada que iniciará a las 9 de la mañana en el Hotel Usaqué, kilómetro 1, vía Soatado y Tama. Y convocará a prestadores de servicios turísticos, entidades y demás actores del sector. Durante el evento se van a compartir iniciativas y se van a fortalecer en el trabajo conjunto para generar nuevas oportunidades que impulsen el turismo de la provincia. Esta noticia y muchísimas más a nivel Boyacá las vas a encontrar ingresando a nuestra página www.andinestereo.com. 6:37, momento de más canciones.
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1: Un abrazo para la gente linda de Reavita, por allá en Ciénega, la familia Parada, también en sintonía total. Muchas gracias al amigo oyente del 311 que termina en 55, a usted muy amable también por reportarse en el boom de la mañana.

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1: 6:41, tengo por acá oyente en el boom de la mañana. Hola, ¿qué tal? Buenos días, hola.
2: Paulita, muy buenos días.
1: Buenos días, su merced.
2: Un saludo para su merced y todos los radioescuchas. Un favor, será tan amable regalarme la canción Ojitos Bonitos de Darío. Por favor, muchas gracias, Dios me la bendiga.
1: Igualmente, su merced, y con todo el gusto, aquí está Darío.
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3: A las 6:44 en Colombia llegamos a esta hora con información de interés para nuestros oyentes.
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3: Que sintonizan Andina 95.1, mi emisora, agradeciéndoles a todos infinitamente la sintonía. Se hizo entrega a la gobernación de Boyacá de las donaciones reunidas gracias a la generosidad de los turmequenses, quienes una vez más demostraron que cuando Colombia necesita una mano, Turmequé extiende la suya. El alcalde Giovanni Vela Bernal, en nombre de la administración municipal, agradece profundamente a cada persona que se sumó a esta iniciativa y a la gobernación de Boyacá a través de la gestora social del departamento, que han liderado esta jornada de solidaridad para acompañar a familias afectadas por la emergencia. Gracias, Turmequé, por demostrar que la solidaridad no tiene límites. Turmequé, más solidario que nunca. Un abrazo para toda esa gente hermosa de Turmequé. Gracias por oír el boom de la mañana.
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0: del Cauca para Colombia y el mundo, el Charrito Negro, ese gran artista también de música popular como Yo No Hay Dos. Qué canción sota, ¿no? Son las 6 de la mañana, 59 minutos. Me encanta saludar también a toda la gente linda que está en el TikTok Live de Andina Estéreo 95.1. Por ahí estamos en vivo ya en directo a través de nuestra red social de TikTok. Déjanos tu mensajito desde donde nos escuchas, desde donde nos sigues. Les acompaña Paola Rincón en este hermosísimo miércoles, el corazón de la semana. Y voy con saludos a esa hora, a ver quiénes están por ahí en el TikTok Live. Un saludo para nuestra gente hermosa que ya se va reportando por ahí a esta hora de la mañana. Para Killer en Los Llanos, en el Casanare, por ahí en sintonía total. Por acá me dicen, hola Paolita, muy buenos días. Buenos días. ¿Desde dónde estás con nosotros? Te invito a que te reportes con una nota de voz, a que te programes meros palazos, canciones y artistas conocidas. Número uno de la música popular, vallenata, algo de merengue, no sé. Si de pronto se les antoja una baladita a esta hora para iniciar el día, sería súper genial, ¿no? José Luis Ávila en sintonía total. Hola José Luis, buenos días. Desde Bolivia, listo mi amor. Muchas gracias por oírnos a esa hora. También nos reporta sintonía por acá Alex Gómez desde Panamá. Hola Alex. Muchísimos saludos a toda la gente linda. Recuérdenme dejar su nombre, su apellido, desde dónde nos ven, desde dónde nos escuchan para así saludarlos. Saludos de cumpleaños antes de las 7:30 de la mañana, 317-810-5263.
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0: A Rosita García también lo quiero saludar, a la gente de Nariño, muchas gracias, y en especial a quienes dejan los saludos de cumpleaños. Aquí está Alejandra Guzmán, este clásico de la música de plancha, esa música romántica que llega al corazón. Alejandra Guzmán nos presenta este temazo, se llama Hacer el Amor con Otro.
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0: se convierte en clásico de la música romántica, del rock en español, todo esto como se le quiera llamar, porque es una canción que fue lanzada en eso de 1991, más exactamente. Hacer el amor con otro, de Alejandra Guzmán, es un himno del rock pop mexicano, escrito por J.R. Flores. Una letra que narra la historia de una mujer que, intenta vengar las infidelidades de su gran amor acostándose con otra persona, pero descubre que el acto padece de pasión más bien, y que no puede olvidar a su ex. ¿Le ha pasado? Ahí están las canciones número uno en la Ayer en Andina, mi emisora. Son las 7:06. Bueno, vamos por acá con más saludos a la gente linda, súper chévere, de TikTok Live de Andina 95.1, mi emisora. A José Moisés, buenos días desde Bogotá, en su barrincón. El fiel oyente de nuestra emisora, muchas gracias, mi corazón bello. A Florecita Arias, ¿a quién más? A Juan Cepeda. Me dice buenos días desde Quito, Chocó, para Chinavita y sus alrededores. Gracias. Francisco y Santi en sintonía. Está Giovanna. ¿Desde dónde nos escucha? Si usted me quiere programar una canción, hágale de una. Prográmela, pero con nota de voz. Éxitos número uno al 317-810-5263. Quiero saludar también a esa hora de la mañana a Ivancho. Hola, Ivancho, ¿cómo vas? La gente linda de Bogotá, muchísimas gracias por sintonizarnos. A Obdulio Rodríguez, mi corazón lindo. Él dice que un saludo para Salomé, para Tana Rodríguez en la Germania, en sintonía total. En sintonía también con nosotros, con el boom de la mañana, está Peter Lizarazo. Notas de voz, 317-810-5263. Ahí usted me puede reportar sintonía. Manita arriba, deja por acá también en nuestro Andy WhatsApp, don Luis. Muchas gracias a don Luis por también sintonizarnos. ¿Usted se le antoja un vallenato, una canción, no sé, una salsa o merengue? Hágale pues. Prográmela al 317-810-5263. Somos Andina Estéreo desde Ramariquí, Boyacá, para Colombia y el mundo.
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0: Hay canciones tropicales que también le cantan al desamor, al despecho. Una de ellas, Edgar Leandro, nos presenta este clásico, Pagarás. Ah, qué canción sota para cantarla. Con un tintico en la mano, ¿qué más le pedimos a la vida, sí o no?
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1: A la mañana de miércoles con Andina, son las 7:11 minutos. Tenemos por acá información nacional. Atención, la ANI junto al Ministerio de Transporte y la Policía Nacional mantiene vigilancia en los corredores concesionados para garantizar que la maquinaria amarilla de vehículos de emergencia y transportadores de ayudas humanitarias no paguen peajes ni sean objeto de cobros indebidos. La medida aplica en corredores como, por ejemplo, Buga Buenaventura, Armenia Pereira, Manizales Bogotá, Girardot, Cajamarca y Neiva Espinal. Es la información también a nivel nacional que traemos en el boom de la mañana. Son las 7:12 minutos.
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1: Bueno, tengo por acá oyentes que me reportan sintonía con notas de voz. Buenos días.
2: Buenos
1: Hola.
2: Días, señorita Paola, hágame el favor y me regale una cancioncita ahí, me regale.
1: De una.
2: Nunca niegues que te amo, Los Inquietos.
1: Listo, mi amor, de una.
2: Acá en la full sintonía, Camilo Andrés desde Rosal de Omita, gracias.
1: A ti, mi corazón lindo, por estar con nosotros. Un abrazo también para la gente linda que está en nuestro TikTok Live. Por favor, programar artistas conocidos. Muy bien por el oyente, se programa una canción que todo el mundo prácticamente se sabe, de Los Inquietos del Vallenato. Y quiero saludar a Antonio Chávez en sintonía, a Michael Moreno. Ahí Bancho, a José Jesús Quintanilla, que también a esta hora de la mañana está a través de nuestro TikTok Live de Andina 95.1, mi emisora. Por ahora llega la voz cristal del vallenato, Nelson Velázquez, con Los Inquietos. Nunca niegues que te amo.
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0: los inquietos del vallenato, nunca niegues que te amo. Arbey Muñoz en sintonía, está Giovanni Arias, buenos días para usted, gracias por oírnos a esa hora. Antonio Chávez, a Katica Páez, que también está súper mega conectada con nuestro TikTok Live, a programarse en ese artista, esa canción norteña popular, ese vallenato, éxitos, palos, artistas y canciones conocidas, que todo el mundo se cante, por favor. A Blanquita Orjuela también la invitamos a que se programe una muy buena canción al 317-810-5263.
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0: Les traigo información por acá nacional a esta hora. La actualidad: del presidente Abelardo de la Espriella entrega a la fiscal el denominado libro de la verdad. Mañana. Escuchen a continuación las palabras del presidente.
2: Hoy, Día Nacional de la Lucha contra la Corrupción, pongo en manos de la señora fiscal, del señor procurador y del señor contralor un documento que tiene una singular significación para el gobierno que presido. Es un libro de la verdad, un libro blanco, resultado del trabajo adelantado bajo la coordinación del señor vicepresidente José Manuel Restrepo durante las semanas de transición entre la elección presidencial y el 7 de agosto. Cuando asumí la responsabilidad de conducir los destinos de Colombia.
0: Bueno, esas son algunas de las palabras de ese discurso del presidente Abelardo de la Espriella. Finalmente dijo, no habrá encubrimientos ni impunidad. Quienes hayan saqueado los recursos de la nación deberán responder ante la justicia con todo el peso de la ley, expresó el presidente. Los señalamientos consignados en el documento deberán ser evaluados por las autoridades y no constituyen por sí mismos decisiones judiciales ni responsabilidades comprobadas. Lo que pasa a nivel nacional te lo contamos en el boom de la mañana 7:19.
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0: Y nos vamos ahora con esta gran agrupación mexicana. Ay, ellos son intocables. Esta canción bonita se llama Enséñame a Olvidarte, canción número uno. A todos los que están en nuestro en vivo, muchísimas gracias por sintonizar Andina, mi emisora desde Romeriquí, Boyacá, para Colombia y el mundo. Un abrazo inmenso para ustedes.
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0: Enséñame a Olvidarte, qué buena canción. Perfecta, que estoy segura que más de uno en algún momento de la vida la ha dedicado y la ha sentido. Ay, esa letra espectacular. Son las 7 de la mañana, 23 minutos, 7:23. Está haciendo un poquito de frío, pero con esa musicota la pasamos delicioso. ¿Desde dónde me ves? ¿Desde dónde me oyes? Enrique me dice que desde Venezuela, Mérida, en sintonía total. Enrique, muchísimas gracias por oírnos a esa hora. Liliana Bernal, saluda a la gente de Un Vitalizo. A Juan Sebastián Wilches, en sintonía total, saluda a su señora madre. Y al gran amigo Camilo León, listo, Juan Sebastián Wilches, por la sintonía, muy amable. A José de Jesús Quintanilla, que sigue en la provincia. Bueno, en Socorro Santander. A Charlie, hola Charlie, buenos días, ¿cómo vamos? Nos encanta saludarte también a esta hora de la mañana. Desde Arauca, por ahí un abrazo y un besote a la distancia. Solicitud de música, recuerden, vamos hasta las 8 de la mañana con el Boom de la Mañana. Es un espacio musical e informativo para que tú te reportes, para que tú nos digas desde dónde nos escuchas. Y nosotros les transmitimos desde un hermoso municipio que se llama Rameriquí, Boyacá, muy cerca a la ciudad de Tunja, más exactamente a su capital, del departamento de Boyacá. Rameriquí, un clima espectacular, una gastronomía, su gente, todo espectacular, todo muy bonito. Para que usted venga a conocer, usted que me escucha en otras partes del mundo, venga a conocer Boyacá y por supuesto Rameriquí. Tierra de grandes deportistas, entre ellos, recordemos a el campeón de la vida, Mauricio Soler Hernández. De José Ignacio de Márquez, quien fue presidente de la República de Colombia. Eso somos, Rameriquí, capital de la provincia de Márquez, departamento de Boyacá. Bueno, Cristian Galindo me dice que desde Bogotá y que para su lindo Tibaná, listo, para toda la gente hermosa de Tibaná, desde Bogotá. Por ahí se reportan a esta hora de la mañana. Mi Blanquita, buenos días, un placer saludarte.
1: Mi Paolita hermosa, buenos días.
0: Buenos días, preciosa.
1: Paolita,
0: dime.
1: Me regala la canción de Diomedes Díaz, La Plata.
0: Uy, La Plata.
1: Muchas gracias, Paolita, un feliz día.
0: Listo, mi reina, con todo el gusto, Dios te bendiga también. Y que tengas un grandioso día. Ya era hora de una canción así, bien guapachosa, bien rica y sabrosa. Aquí llega Diomedes Díaz, eso se llama La Plata.
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1: Ahí estábamos recordando al grande Diomedes Díaz con la plata canción sota esa a través del 317-815-263. Tú la programaste. Bueno, por acá quiero saludar también a Juan Sebastián en sintonía total, sigue por ahí. ¿A quién más? A Charlie. Por acá también quiero saludar muy cordialmente a Jader. Hola, Jader. Jader Ríos, allá en la capital de los boyacenses. Un placer verte por acá, por ese lado. Liliana Bernal también en sintonía. Sigue por ahí, súper conectada, de 9 pilas. Con las pilas bien puestas, ¿no?
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1: Información a esta hora nos la trae don Pedro Triviño directamente desde Corabastos, desde la central mayorista de la capital de los colombianos. Buenos días.
3: Cordial saludo a esta hora del día para todos los oyentes. Miércoles 19 de agosto del 2026. Vehículos con carga 1029 para un total de 7237 toneladas. En los últimos 4 días el proceso comercial en Corabastos se ha distinguido por la solidaridad de los comerciantes de Corabastos que participaron con la donación de productos no perecederos con destino a los damnificados del terremoto la semana anterior. Por otra parte, avanza el mes de los vientos a agosto, y pues se ha evidenciado la buena oferta de plátano, arroz, panela, huevo, pollo, banano, lenteja, arveja verde seca, garbanzo. Hoy bajaron los precios de arveja verde, brócoli, frijol verde y remolacha, los productos que tuvieron tendencia al alza. El ajo rosado, haba verde, mazorca, zanahoria y plátano artón. Con estabilidad en los precios y en la oferta está el banano criollo, el banano urabá, la fresa, la mora de Castilla, la guanábana, la excelente oferta de yuca. A la hora de hacer mercado, para rendir el presupuesto familiar, hay que tener en cuenta huevo, queso, panela, arroz, lenteja, garbanzo, pastas, las frutas en general y las hortalizas de hoja que están llegando en buena cantidad a la capital del país. Panorama.

0: 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Feliz día.
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2: Ay, nos vamos con el rey del despecho. Vamos a recordar al señor Darío Gómez este temazo, esta canción sota para todos los que amanecieron despechados. Esto se llama Por las calles del amor. Súbele, súbele y cántala con Andina, mi emisora.
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0: las 7 de la mañana, 34 minutos, vamos a realizar las llamadas de cumpleaños. Primera y última sección por el día de hoy. Estamos llamando a Carmenza Orjuela en Turmeque, ella está de cumpleaños. A ver si nos contesta.
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0: Y de esta manera poderla felicitar de parte de toda la familia, de parte de todos sus seres queridos.
1: Ay, quiero.
0: Mientras tanto, ¿quién más está en nuestro TikTok Live?
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2: Tema correo de...
0: Ay, qué lástima, no me contesta, segundo y último intento.
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0: Manuel Davidito por acá en sintonía total, mi corazón hermoso. Un besito a la distancia, mi amor. Gracias por oír, Andina. Mi emisora Paola Rincón te acompaña a esta hora de la mañana. Segundo y último intento con Carmenza Orjuela en Turmeque, de parte de su hermana Blanca, de su sobrino. Bueno, toda la familia por acá le querían hacer llegar el mensaje porque, por lo que escucho, lamentablemente no nos va a contestar. Y así fue. Bueno, para ella un gran abrazo, que Dios la bendiga y que la pase súper genial, que toda la familia la consienta demasiado. Me voy con otra llamada de cumpleaños para Laura Lizeth Díaz, de parte de su papá Willington Díaz, la mamita Claudia, en Rameriquí, listo, con todo el gusto. Desde las 4 en punto de la mañana hasta antes de las 7:30 se recibían las llamadas de cumpleaños. En un solo mensajito, aló, muy buenos días, Laura Lizeth.
3: Ya está en el colegio.
0: Ay, qué lástima. Por favor, me la saluda. Que un feliz cumpleaños desde Andina, mi emisora, que de parte de los papitos, y que, por favor, los papitos la consientan demasiado, ¿bueno?
3: Bueno, gracias.
0: A sumarse, muy amable. Cuando se vayan para el colegio, por favor, avisarme. Decirme, por favor, me la llama antes de las 7 porque se va a estudiar. O me lo llama. Y con todo el gusto llamamos antes de las 7 para que el cumpleañero, pues, con todo el gusto reciba la llamada. Rubén Arevalo está de cumpleaños, su amigo Carlos Uriel por acá le quiere saludar también a esta hora de la mañana. Le estamos marcando, no timbra, ahí se quedó. Esperemos a ver si le entra la llamada, porque estos días, Dios mío, como que la señal ha estado muy mala. No, voy a colgar y voy a hacer otro intento porque no entra la llamada. A esta hora a través de los 95.1 Andina, mi emisora.
1: Bendecidas.
0: Rubén Arevalo de cumpleaños hoy. Le estoy marcando a través de los 95.1.
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0: Pero no timbra.
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0: Ay, ¿qué hacemos? Qué lástima. Me preparo por acá para una última llamada, no. Bueno, vamos a hacer la otra llamada y después vamos a volverle a marcar una tercera y última vez al cumpleañero. También está de cumpleaños Claudia Hernández, listo, le voy a marcar por acá a esta hora de la mañana a través de Andina 95.1, ya que la familia, pues también le quieren celebrar, le quieren festejar un año más de vida, desearle cosas maravillosas.
4: El número marcado no se encuentra en servicio.
0: Ay, ¿cómo así?
4: El número...
0: No puede ser. Vamos a revisar perfectamente el número 311-787. Y los otros me los reservo. Ahí está correctamente. Me dejaron el número mal. Por favor, de Elena Bernal y Néstor, revisen el número. Vea, voy a hacer el segundo y último intento porque dice que no está en servicio.
4: El número marcado, no sé.
0: Bueno, qué lástima. Entonces voy por acá de nuevo con don. Venga, que se me hizo de tantas llamadas. Con don Rubén Arevalo, a ver si le entrará la llamada. Es que a él si no le timbra ni se va a usar. Qué lástima. A José Silva en sintonía. Hola, Josecito, buenos días. A Rubio Walter Mauricio en sintonía, también en sintonía total. Muchas gracias por oírnos a esa hora de la mañana. Muy amables por reportarse por acá a través de nuestro TikTok Live. No, no entra la llamada, lastimosamente. Tres intentos le hicimos a don Rubén Arevalo. Entonces, muchas felicidades de parte de toda la familia. Que lo consientan demasiado y que pase un grandioso día. Son las 7:38, de esta manera finaliza la sección de cumpleaños.
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0: Ahí está a Joan Sebastián con 25 rosas, a Jason Molina, mi corazón lindo, buenos días, a Juan Pablo Ciatame, mi amor, un besote a la distancia. Gracias también a Jairo, está por ahí súper conectado desde Nariño, bendiciones. Ahí están en nuestro TikTok Live de Andina 95.1, mi emisora, muchos saludos para ustedes.
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0: 19 minutos y serán las 8 de la mañana. Información regional, Veolia Tunja informó que finalizaron con éxito y sin novedades las labores de reparación de la red principal de aducción desde las 10 y 39 de la noche. Este martes ingresó nuevamente caudal a la planta de tratamiento, lo que permitió iniciar la potabilización, el llenado de tanques de las redes que obviamente pues alimentan los diferentes hogares de la capital boyacense. A esta hora el servicio se ha restablecido progresivamente en cerca del 50% de la ciudad. Aunque algunos sectores todavía presentan presiones en el proceso de estabilización, los pozos profundos operan al 100% de su capacidad y se mantiene garantizado el suministro al Hospital San Rafael, a clínicas, a centro penitenciario y población vulnerable. Esa la información también para los que nos escuchan en la capital de los boyacenses, en la ciudad de Tunja con Andina, mi emisora.
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0: Y nos vamos a desempolvar clásicos del reggaetón. Saludando a Antonio Chávez, que sigue en sintonía total. Muchísimas gracias. Esta canción se llama Te Quiero. La presenta Niga. Es una canción perfecta para dedicarle a la persona que amamos con el alma, vida y corazón.
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2: A las 7 de la mañana, 45 minutos, me complace decirles que ese magnífico espacio que se llama El Boom de la Mañana ha llegado a su recta final, un programa de información donde los complacemos, donde los saludamos también, donde llamamos a los cumpleañeros, donde la pasamos muy bien para iniciar la mañana como debe ser, con actitud 100% positiva. No me queda más sino desearles un feliz miércoles, queridos oyentes de Andina 95.1, que esté lleno este día de energía, de buenas vibras, de muchas noticias bonitas, de muchas oportunidades. Les deseamos éxitos en el trabajo, en el estudio, en el viaje que van a realizar. ¿Qué les digo yo? Que arranquemos con toda este nuevo día, dándole obviamente gracias a Papito Dios por este nuevo amanecer, por la familia, por el trabajo, por todo lo que tenemos. Somos muy bendecidos. Y lo más importante, por la vida, la salud. Es el mejor de todos los regalos. Que ni con todo el dinero se compra, ¿no? Ahí les dejo. Agradeciéndole también a Miguelito, a Zapata por ahí en sintonía total, a todos los que estuvieron también en nuestro TikTok Live. Paola Rincón les estuvo acompañando y de esta manera pues vamos cerrando a esta hermosa programación que se llama El Boom de la Mañana.
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2: Hoy vamos a cerrar con esta canción sota de Luis Alberto Posada, se llama Corazón Partido. Éxitos, yo regreso con ustedes a partir de las 9 a través de Andina 95.1 en el FM y en www.andinestereo.com.
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1: Las 8:10.

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9: Las 8:58.

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2: Con el grupo Niche, algo que se quede, arrancamos este miércoles de Tripletas Andina. Muy buenos días. Hoy es miércoles, el corazón de la semana, se divide la semana en dos y aquí estamos para entregarles solo éxitos a partir de este momento y hasta el mediodía. Miércoles de Tripletas Andina, pongan a cargar el celular al 100% para que participen con la dinámica a través de notas de voz, siempre y cuando les anuncie de qué artista o de qué género va a ser la tripleta y ustedes pues aprovechen las tres primeras notas de voz. Ahí sean con todo el gusto complacidas con esa canción favorita para iniciar esta nueva mañana, dándole gracias a la vida, a Dios, por el regalo más grande de la vida. Sí, señores, agradecidos con papito Dios. La mañana con un solecito bien, bien rico, bien sabrosísimo acá en la capital de la provincia de Marque, sale el solecito. Perfecto para acompañarnos de buena música y obviamente la mejor compañía andina, mi emisora. Además que también les estaré entregando información. De todo un poquito vamos a tener. Vayan dejando la manita arriba, me voy con una canción y enseguida voy con saludos.

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0: salió con ese merengazo abusadora, canción número uno que nunca pasan de moda. Qué deliciosa mañana y además con esta música, qué mal le pedimos a la vida, ¿no? A disfrutarla al máximo. La vida es una, la vida es bella. 317-810-5263. A lo que vinimos, vamos a arrancar de una con ese miércoles de tripletas andinas. Quiero presentarles una tripleta de género vallenato. Usted, mi estimado oyente, me va a poner el artista y la canción, ¿vale? Que ya saben que Paola les recomienda es que se programen Palos, canción número uno, que la escuchó el niño, el adolescente, el abuelito, todos la cantan de inicio a fin. Eso quiere decir que eso es un palazo. La verdad, a mí me encanta sonar, son los éxitos número uno. Por lo tanto, te invito a que te programes la canción número uno de Luis Mateos, esa de Nelson Velázquez, de Peter Manjarrez. ¿Por qué no un Silvestre a esa hora de la mañana? Un Martín Elías, una Patricia Terán, un Diomedes Díaz, un Rafito Orozco, un Diomedazo, uy, sería genial. Los Diablitos, los Chiches del Vallenato, tantos artistas. Tengo por acá la primera notica de hoy. Son tres para irme con esa tripleta. Buenos días. Hola.
1: Buenos días, Paulita.
0: Hola,
1: por
0: reina.
1: Favor, ¿me regala la canción Te extraño de los Fantásticos del Vallenato?
0: Ajá.
1: Gracias. Buen día. Reportando sintonía desde Tibana.
0: Listo. Te extraño de los Fantásticos del Vallenato. Ese también es un buen clásico del género y que además también es una muy buena canción. Otros dos oyentes que digan yo quiero canción vallenata. De una la vamos a sonar. Usted pone el artista y la canción. También están los inquietos del vallenato. ¿Qué se dice de qué otro artista? Rápidamente, de Miguelito Morales. De los Diablitos. De los Gigantes del Vallenato. Los que les gustaría escuchar de pronto, Acuérdate, Vives en mí, Entre amigos, Después del adiós, Me mata la melancolía. Eso en cuanto a los Diablitos. Artistas también como Miguel Morales, de canción Por un beso de tu boca, Nunca fue amor, No puedo cambiarte, No debí enamorarme, Mi diosa humana. No, tantos vallenatos tan buenos de Miguelito Morales. Otro oyente por acá, Blanquita, me falta una notica más. Hola, Blanquita.
2: Hola, mi Paolita.
0: Dime.
2: Me regala Amor de Vida Eterna de Rafael Orozco. Gracias,
0: Listo,
2: Paolita.
0: Listo, mi reina, de una se le tiene por acá. Muy buenos días.
3: Paolita, muy buenos días.
0: Hola.
3: Me regalas la canción.
0: ¿Cuál?
3: El Cóndor Herido, Dios.
0: Ay, temazo, mi amor, permítame felicitarlo. Ya viene de segundas, pero antes, aquí está, para iniciar esta tripleta de miércoles con los Fantásticos del Vallenato. Pasan los minutos, las horas y cada vez te extraño más y más. Eso lo dicen en ese buen vallenato, los Fantásticos del Vallenato.

las 9 de la mañana, 26 minutos, cerramos con broche de oro esta primera tripleta de hoy, miércoles, con Andina Vallenata. Esta tripleta enorme que fue sabrosa para nuestros oídos. Amor de vida eterna, esta canción de Rafito Orozco fue grabada junto al acordeonero Israel Romero en el álbum Somos Vallenato del Binomio de Oro. Fue lanzada el 4 de diciembre, más exactamente de 1984, bajo el sello de Codiscos. Es un tema espectacular, una obra del reconocido compositor y poeta vallenato Rosendo Romero. Y la vamos

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1: Registro informativo departamental, Tunja. La pobreza monetaria en Boyacá alcanzó el 31,6% durante 2025, según las cifras más recientes del DANE, evidenciando que cerca de una tercera parte de la población enfrenta dificultades económicas. Las brechas son más evidentes frente a departamentos como Cundinamarca, que registró 15,1%, y Caldas con 17,5%. La situación refleja dificultades relacionadas con el empleo, los ingresos familiares y las oportunidades económicas, especialmente en sectores rurales. Boyacá enfrenta el desafío de fortalecer la generación de empleo formal, el desarrollo productivo y el acceso

0: a mejores oportunidades. La reducción sostenida de la pobreza requiere políticas públicas que permitan mejorar los ingresos y las condiciones de vida de los hogares boyacenses. La falta de líderes políticos llevan al departamento Boyacá a esta situación de pobreza.
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0: señor Cornelio Reina, mándale una carta a tu marido, pero ya que sea ya mismo, dile que te vas a ir conmigo y que no vas a volver. 25 minutos para que sea las 10 de la mañana, una mañana bien fresca, apenas perfecta, claro, para disfrutarla con un tintico y con esa musicota. Bueno, vamos a irnos de tripleta crossover. Ay, esas tripletas crossover a mí me encantan, ¿saben por qué? Porque usted se puede programar lo que quiera. Mire, si se quiere programar una salsa, un merengue, una carranga, menos vallenato, ¿no? Porque estaba sonando vallenato hace poquito. Se puede programar una carranga, una llanera, una romántica, un pop también a esa hora se vale. Un reggaetón, sí, claro. Se pueden solicitar una canción ranchera, una norteña, palos, 317-810-5263. ¿Quién dijo yo quiero ese artista, yo quiero esa canción? Por ejemplo, ¿por qué no programarnos un Jorgito Velosa? Dame la media arepa, dame la arepa entera. ¿Por qué no programarnos un heredero? Con canciones como Los Encargos de mi Mamá, Coqueta, bueno, tantos éxitos que tiene ese artista. ¿Por qué no programar también un buen merengue? Una agrupación como Eddie Herrera, un grupo, un artista de canciones como Tú Eres Ajena, Lo Perdí Todo, Nuestro Amor. Solicitarnos también una máquina, mi reina, Nadie se muere. Los cantantes, y que no te digan en la esquina, el venado. Uy, esa es una canción sota. No hay pesos, bueno, tanta música. Voy con la primera nota de voz. A ver qué me dicen por este ladito. Hola, buenos días.
1: Hola, Paulita, ¿me regalas la Dime. Canción? El tropezón de Juanqui Guiller. Gracias.
0: Uy, listo, mi amor, de una. La canción es original de Darío Gómez, ¿verdad? Pero Joaquín Guiller la grabó y le dio ese toque especial, diría yo, ¿no? Diferente. Y es una canción que está de moda. Les puedo decir que es tendencia, que es de las número uno del momento en cuanto a la música popular. Felicidades, qué buen gusto musical, querida oyente. Por acá, Kio Más con Andina. Hola, ¿qué tal? Buen miércoles.
2: Hola, buenos días.
0: Buenos días.
2: Tenía en Villapinzón.
0: Súper.
2: Me gustaría escuchar la canción.
0: ¿Cuál?
2: Es Tu Problema, de Pastor López.
0: Eso.
2: Gracias.
0: De una, ya comienza. Ya viene septiembre y ya comienza la música de fin de año, ¿no? Hola.
3: Ahorita, me hace un favor, me regalan la canción La Vida Millonaria de Santiago
0: López. Uy, listo, de una, va para esa. Qué buenos temas. Aquí llega Joaquín Guiller. Esta canción divina se llama El Tropezón. Es la canción perfecta para los enamorados.

Turpial, el Turpial, como se le conoce a este gran artista de música llanera, Santiago Rojas. Está reconocido cantautor venezolano. La Viuda Millonaria, uy, esta canción sí que es famosa. ¿Ustedes la programaron? En ese miércoles de Triplete, con gusto la sonamos en Andina, mi emisora, 944.

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0: Pedazo musical, ahí está Jorgito Velosa, la cucharita. Son las 9 de la mañana, 57 minutos. Andina te acompaña a esa hora.
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0: Momento de un vallenato así romanticón. Felipe Peláez. Esta canción divina se llama Te amo y te amo. Ya hoy en la segunda hora. Miércoles de tripletas, Andina. Pao Rincón te acompaña a esa hora. Ya voy con otra tripleta, así que pendientes.
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0: estado Felipe Peláez, un artista que fue, bueno, él nació en Maracaibo, allá en Venezuela, pero fue criado en Colombia. Él nació el 7 de febrero de 1976. Desde muy pequeñito, Felipe Peláez le encantaba lo que era la música. Por eso hizo su sueño realidad. Y con el pasar del tiempo se convirtió pues en uno de los grandes artistas del vallenato romántico, se le puede decir. De esos perfectos para conquistar, para enamorar. 10 de la mañana, 2 minutos, celular en mano, oyentes, porque nos vamos a esa hora con una tripleta de música popular. Sí, señor, usted escuchó perfectamente bien, sí, señora. Va a grabar la nota de voz y se va a programar una muy buena popular, puede ser del momento o una viejita. ¿A qué voy cuando digo viejita? Un estilo como Darío Gómez, Luis Alberto Posada, Charrito Negro, o del momento como Alzate, Arely Senado. Obviamente recordar también al gran artista como lo fue Jason Jiménez, a Jesse Uribe, Jonales Castaño, Juan Carlos Arabanda, Paola Jara, todos estos artistas, cualquiera de los anteriormente mencionados, me puede usted programar una cancionzota. O también de artistas como por ejemplo Darío, Fernando Urbano, que se le conoce como el príncipe de la música popular, de canciones como por ejemplo Tu Hora Ya Pasó, Mi Novia, Doble Dosis de Licor, Ahora Que Puedo, A Escondidas. Giovanni Ayala también tiene unas viejitas pero sabrosas populares como Anoche La Escribí, Cuando Muere el Amor, De Mal en Peor, De Que Te Las Picas, No Era Para Tanto. El señor Johnny Rivera, obviamente, también lo puedes programar. Las 3 primeras notas de voz, listo, ahí está abierto. Crossover también, esa tripleta popular, el artista y la canción que quieras. Hola, popular, buen día.
1: Buen día, Paulita, me hace ese favor y me regala la canción Destino Final de Jason Jiménez.
0: Eso. Y tenemos el
1: territorio andino, gracias.
0: Listo, preciosa, a ti muy amable. Ya te busco ese exitazo número 1 que nos dejó antes de partir para la eternidad nuestro querido y recordado por siempre Jason Jiménez. Destino Final, una canción que grabó junto al señorazo, a Luis Alfonso. Bueno, a participar, que otros 2 oyentes quieren una popular. Me pueden a esa hora también llamar al aire. Sí, señor, por acá tengo llamadita y con todo el gusto la voy a sacar al aire. Hola, ¿qué tal? Buenos días. Aló, buenos
2: días.
0: Aló,
2: Antina, muy buenos días.
0: Buenos días, ¿con quién tengo el gusto de hablar?
2: Con José López, hágame un grande favor, es para un servicio social.
0: Ay, listo, mi corazón lindo, quédate en línea, ya te atiendo, ¿listo?
2: Bueno.
0: Bueno, gracias, quédate en línea, pensé que era para una canción. Entonces recibo otras 2 notas de voz, ¿vale? Bueno, las recibo mientras suena esta canción y atiendo al oyente. Primero viene Jason Jiménez, Destino Final, y ya voy con las otras 2 notas que me faltan. El artista y la canción popular que usted quiera, ¿le parece? Por ahora, Destino Final.
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0: La primera de las tres canciones en esta primera tripleta de música popular, 10 de la mañana, 8. Por acá ya tengo las dos más. Buenos días, hola.
1: Buenos días, Paulita. Pásame la canción de Darío Gómez, Sin Amor También Se Vive. Dale, muchas gracias.
0: Listo, con gusto. Hola, ¿qué tal?
2: Buenos días, DJ Pau. Buen para día. Programar la canción Mi Decisión de Sebastián Eso. Ayala. Gracias, Listo. Un feliz día. Dios te bendiga.
0: Amén, amor. Igualmente, Dios te bendiga. Aquí está Darío Gómez, Sin Amor También Se Vive. Para complementar, vamos a cerrar con Johnny Rivera y Sebastián Ayala, Mi Decisión Remix. ¡Adiós!

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0: 10 de la mañana, 16 minutos. Y para recordar esos amores que dejaron huella, llega Miguel Gallardo con Muchachita. Una canción para cantar, para recordar y, ¿por qué no?, para dedicar. Subar el volumen, cántala con Andina, mi emisora.
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0: Siempre será bien bacano recordar esas canciones de plancha, esa música que nunca va a pasar de moda y que son las mejores. 10 de la mañana, 19 minutos, yo diría que es la hora perfecta para irnos con otra tripleta. Tengo ganas de una tripleta de música norteña. Vamos a dejarla libre. El artista y la canción norteña que su merced decida, ¿listo? Palos, palos, hágale pues. Artistas como Bronco tienen una norteña muy bacana, como por ejemplo El Golpe el Traidor, Nunca Voy a Olvidarte. ¿Por qué no programarnos Cardenales de Nuevo León? Que nadie sepa, necesito decírtelo. Está por ejemplo Giovanni Ayala con la canción El Idiota, De Rodillas Te Pido. Mujer Bonita, Ni Que Tuvieras Tanta Suerte, Se La Robé y Me La Robaron. Tantas canciones, Piensa en Mí. Está el grupo Frontera, No Se Va, Le Va a Doler, Ya Supérame. También le recomiendo el grupo Innovación, Mañana Que Ya No Estés, Medias Negras, entre las más palos. Los Arisa Show, uy, no, este grupo sí, definitivamente. Todas, todas son buenas. Declaración, Amigo del Dolor, Cuando Quieras Verme, Finca de Adobe, la que sea. Mejor Me Voy, Mi Tormento, ¿Para Qué Me Llamas? Pobre Sin Fe, Te Quedas O Te Vas, Tu Ingratitud, Vete Lejos. La Pandilla del Río Bravo, que es orgullo boyacense, tiene canciones como Pobre Diablo, Noche a Noche, Morena Morenita, Con los Ojos Cerrados, Fruta Prohibida, Amarte es un Castigo, Los Despechados, Detrás de Ti, De Que Duele, Duele, Los Rayos de México, uy, también es un excelente grupo norteño. Tienen canciones como Billete Verde, Flor de Capomo, La Pitaya, Dame Luz Verde, La Cruz de Madera, La Piedrita y muchísimas más. Y ni se digan Los Jefes de Jefes, o sea, Los Tigres del Norte. Ahí está esa super nómina para que usted se programe una de tantas canciones y de tantos artistas. Música norteña y con nota de voz. Los Tigres, señor locutor, mi buena suerte, la sorpresa, la mesera, la mesa del rincón, claro, sí, sería rico, ¿no? A esta hora está. Ah, para tomarnos la primera para las 6, solo para las 6. No se me vayan a mañar. A programarse en buena canción, buen artista, 317-810-5263. Uy, hace rato no escuchamos también esa, El Celular.
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0: Otra canción muy bacana que ustedes programan bastante acá en Andina es, aparte de La Mesa del Rincón, La Mesera. Ah. Esta canción, y se diga, a más de uno le dan ganas de tomarse la primera para esta mañana. O Los Despechados, De Que Duele, Duele.
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0: ¿Dónde están los que se han cantado esta? Y por esa calle vive. Aquel ingrato, ¿mamá? Aquella ingrata.
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0: Bueno, vamos por acá con oyentes. A ver qué nos dicen, qué artista norteño, qué canción buena.
2: Hola, Paulita.
0: Hola, mi vida.
2: Días, por favor, coloca la canción de Grupo Frontera hecha para mí. Muchas gracias.
0: Listo, mi amor. Ahí está la primera norteñita programada. ¿Qué más dijo yo? Yo quiero esa norteña. 317-810-5263, hola.
3: Ahorita me regalan la canción de Que Duele, Duele, de Los Despechados, gracias.
0: Listo, preciosa. Esa va a sonar de primeras. De segunda firme y de terceras por acá, ¿qué me dicen? Hola.
3: Pau, hola. Pau, Casa Nueva de Los Rayos.
0: Listo, de una, de una. Mientras tanto, de Que Duele, Duele, La Traición. Ay, ay, ay, pobre corazoncito. No, ya ni corazón tengo.

0: 10 de la mañana 31, cerramos esa tripleta con ese clásico viejito pero sabroso, La Casa Nueva, una famosa canción de esa agrupación de Chuy Luviano y sus Rayos. Nostalgia y la vida de tristeza que lleva, pues se protagoniza en un nuevo hogar tras una separación. Súbale el volumen y cántala con Andina, mi emisora.
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1: Atención, Tunja, registro informativo departamental. Veolia anunció la suspensión temporal del servicio de agua potable en esta ciudad debido a una fuga registrada en la tubería de conducción entre el embalse y la planta de tratamiento. La interrupción comenzó este 18 de agosto a las 12 del mediodía y contempla cerca de 15 horas de trabajos técnicos para reparar la avería. Durante la contingencia, los pozos profundos operarán a plena capacidad y se priorizará el suministro a hospitales, clínicas, centros penitenciarios y población vulnerable. Una vez terminada la reparación, el servicio será restablecido de manera gradual mediante el llenado de tanques y la presurización de las redes. Veolia recomendó ahorrar agua, mantener los tanques de reserva y permanecer atentos a sus canales oficiales de información.
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2: Nos vamos de música tropical, 10 de la mañana, 35 minutos. Aquí llega Pastor López con ese guarilaque número 2. A todos los que están allá en la construcción, un abrazo inmenso. Igualmente al gremio de tractoristas allá en el campo, a todos los que están trabajando la tierrita, un abrazo desde Andina, mi emisora.

las 10 de la mañana, 41 minutos, las buenas noticias. Luis Carlos Sarmiento, fundador del Grupo Aval, y su esposa Fanny Gutiérrez de Sarmiento anunciaron una donación de 200 mil millones de pesos para contribuir a la atención de las víctimas y a la reconstrucción de las zonas afectadas por el terremoto del pasado 10 de agosto en Colombia. El anuncio fue dado a conocer por el presidente Abelardo de la Espriella, quien agradeció públicamente la solidaridad de la pareja. Dios los bendiga. Esas son las palabras para este par de esposos, en especial para don Luis Carlos Sarmiento, fundador del Grupo Aval, por esa hermosa donación en pro de las personas damnificadas por el terremoto el pasado 10 de agosto en Colombia.

equipos de Solo Éxitos. Ay, yo también quisiera decir, quiero salir volando, pero no tengo alitas. Aquí llega el binomio de oro con este clásico del vallenato, Quiero Volar. Canción número uno del vallenato que está también de moda. Gracias a las redes sociales, esos clásicos viejitos pero sabrosos se hacen tendencia.

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0: La pandilla del Río Bravo con los ojos cerrados. 11 de la mañana, un minuto, tercera y última hora de este miércoles de Tripletas Andinas. Vamos hasta antes del mediodía para que usted aproveche al máximo para que participe a través del 317-810-5263. Para que nos cuenten de paso desde dónde oyen Andina, mi emisora. Hoy es miércoles. ¡Que vivan las mujeres! Y de paso también no olviden seguirnos en nuestra página www.andinestereo.com. Ahí está la señal para Colombia y el mundo. En redes sociales, Andina Estéreo 95.1 FM. Ahí los actualizamos con todas las noticias. En especial en Facebook, en las tres redes sociales. Hoy les publicamos un video porque Boyacá Solidario está con el Chocó y bueno, con todos los hermanos colombianos. Es importante resaltar que el alcalde de Bombita, el doctor John Freddy González Huertas, llegó al Chocó después de cerca de 26 horas de recorrido, llevando la ayuda, la solidaridad y un mensaje de acompañamiento a las familias afectadas por el sismo. Hay un video que les publicamos en nuestras redes sociales donde el mandatario habla con Andina 95.1 sobre su llegada, ese compromiso de acompañar a estas comunidades damnificadas. Por lo tanto, vaya ahora mismo, ingrese a TikTok, a Instagram, a Facebook, Andina 095.1 FM, miras la entrevista completa y compartes. Porque en momentos difíciles, la solidaridad también se hace presente con Andina, mi emisora.
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0: Ahí estaba Maná con ese temazo, eres mi religión, 11 de la mañana, 10 minutos. Nos vamos a esa hora de tripleta de música popular. Les propongo uno de los grandes artistas, el caballero de la música popular, Luis Alberto Posadas, de temas como ese, Basta con licor.
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0: ¿Dónde están los que les gustaría solicitarse en éxitos como ese, A tu piel?
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0: No es uno ni dos, serán tres oyentes los que tienen la oportunidad de grabar la nota de voz, de decirme cuál es la canción que quieren que sonemos de Luis Alberto Posada con nota de voz. 317-810-5263. Otra muy hermosa canción. Esta fue mi estrella. Viejita pero sabrosa.
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0: Otra canción sota, Basta con licor.
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0: Ya tengo por acá la primera nota de voz. Hola, buenos días. Buenas.
2: Paulita, muy buenos días.
0: Buenos días.
2: ¿Me puedes colocar la canción?
0: Dime, dime.
2: Nacimos para amarnos, de Luis Alberto Posada.
0: Ay, más palos. Quiero palos, palos. Elcito, en otra que se llama Palo. Que todo el mundo de la cante, de la sepa. Buenas.
3: Paulita, buenos días.
0: Buenos días.
3: Me gustaría escuchar Cuéntale a él, de Luis Alberto.
0: Eso, muy bien.
3: Gracias, Orlando Morales.
0: Listo, mi corazón. Muchísimas gracias. Cuéntale a él. Ese es un palazo que todo el mundo sabe, la mayoría, de inicio a fin. ¿Quién más quiere un palazo de Luis Alberto Posada? 317, otra canción sota. Bebiendo por ti.
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0: Otra también muy bacana. Es esta, claro. Bebiendo por ti.
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0: Otra, hablando de bebiendo, Borracho por ella.
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0: ¿Qué me dicen por acá? Hola, buenos
4: Hola,
0: días.
4: Hola, buenos días.
0: Buen día.
4: Oye, para solicitar la canción de Luis Alberto Posada, Mal Amor.
0: Uy.
4: Y para saludar a don...
0: Ajá.
4: A don Piolo.
0: De una.
4: Que nos encontramos trabajando por acá en Ramiriquí.
0: Sí.
4: Al maestro Ferné y al maestro Walter.
0: Listo.
4: Gracias, pásala.
0: Listo, de una. Por acá, buen día, hola.
5: Buenos días. Buenos días. La canción Sin Amor también sigue, de Luis Alberto Posada.
0: Esa es de Darío Gómez, preciosa. Esa no es de Luis Alberto, sino de una, porque bien buena así es. Hola.
6: Hola, a lo mejor me regala maldito dinero.
0: Maldito dinero. Ahí están los oyentes número uno en sintonía. Nos vamos con las tres primeras notas de voz que llegaron. La primera, uy, cuéntale a él.

0: Aquí llega la segunda. Esa canción se llama Mal Amor. Ya viene para cerrar con broche de oro, preso por dinero. Canciones que ustedes programaron en esa tripleta de Luis Alberto Posada.
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0: Jorgito Celedón con ese tomazo. No te olvidaré, son las 11:28 minutos. Momento de seguir con mucho más.
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0: chico, ahí estaba el grupo Pesado. Grandes éxitos tienen que nos han deleitado, obviamente. Una de esas cancionzotas, Humíllate. 11:32, momento de las noticias.
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2: Información circular departamental, Tunja. Una afirmación según la cual cerca del 60% de los taxistas que trabajan en Tunja serían de otros municipios, abrió un nuevo debate sobre la población flotante. El planteamiento genera interrogantes sobre su impacto en la movilidad, la economía y la demanda de servicios de la capital boyacense. La discusión surge en medio de los diálogos entre la alcaldía, la gobernación y el gremio de taxistas sobre controles y condiciones de operación. Sin embargo, la cifra no ha sido confirmada oficialmente.

0: vigente, por lo que se plantea la necesidad de contar con un censo actualizado del sector. El debate busca establecer con datos reales cuántos conductores residen en Tunja y cuál es el verdadero impacto de la población flotante en la capital de Boyacá.
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0: Ahí estaban los hijos de Puerto Rico, efectivamente, con Separados. Buen clásico del merengue para cantar, para bailar. Bueno, la mañana se puso un poquito así como fría. Pero aquí estamos al 100% de positivos. 11:38 minutos. Quiero cerrar este miércoles de tripletas andina con broche de oro con una tripleta del señor Vicente Fernández. Obviamente, se lo merece. ¿Dónde están los que les gusta? Canciones como esta, Camino al Cielo.
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0: Que fue la número uno a propósito el pasado fin de semana en las estéreo favoritas.
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0: ¿Qué canción de Vicente Fernández te gustaría escuchar? Para de esa manera sonarla y cerrar con broche de oro en la mañana.
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0: Hay otra canción muy linda, La Diferencia.
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0: Acá entre nos, uy, qué temazo. Recibo tres notas de voz ya mismo para programar esas cancionzotas.
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0: Hay otra hermosísima, esta, estos celos, cancionzota.
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0: La vida es una copita de licor. Bueno, ¿qué dicen los oyentes a esa hora de la mañana? Buen día, hola. Hola.
2: Buenas,
0: Paulita, dime.
2: Días.
0: Dime.
2: Regálame la canción de Vicente Fernández, Camino al Cielo.
0: Listo, mi
2: gracias,
0: amor.
2: Gracias, Paulita.
0: A ti por estar con nosotros en Jerezano, donde se pasa bacano. Notas de voz, a ver quién más me dicen por acá, por este ladito. Hola, buenos días, buenas.
3: Paulita, buenas tardes. Para
0: buen día, reina.
3: Pedir la canción de Vicente Fernández, voy a ir juntos, gracias.
0: Listo, preciosa. Notas de voz, falta una más. Y nos vamos con esas cancionzotas seleccionadas a través del 317. Aquí está la nota de voz. Solo era por notas de voz. Buen día, hola. Hola.
4: Buenas tardes, Paulita.
0: Buen día.
4: Sintonía de Aquitania.
0: Sí.
4: Quiero escuchar la canción Un Millón de Primaveras. Gracias.
0: Listo, Un Millón de Primaveras. Listo, mi amor, de una. Nos vamos con la primera. Aquí llega Camino al Cielo, canción divina. Y que nos cuenta la realidad de la vida.

34 minutos, aquí está la segunda canción, un millón de primaveras. Ya cerramos con broche de oro. Miércoles de Tripletas Andina, con otra muy buena canción del señor Vicente Fernández. Dina.

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Aviso de citación a terceros. 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Se informa a la comunidad que las siguientes personas han solicitado ante la Secretaría de Planeación, Ordenamiento y Desarrollo Territorial Municipio de Ramiriquí licencias urbanísticas en las modalidades relacionadas a continuación. El señor Franklin Jair Mendoza Páez ha solicitado licencia de construcción en la modalidad de obra nueva para el predio urbano ubicado en la dirección Carrera Cuarta número 3109 del municipio de Ramiriquí, identificado con folio de matrícula inmobiliaria número 090-18702. El señor Siervo de Jesús Aguirre Vargas ha solicitado licencia de construcción en la modalidad de obra nueva para el predio rural denominado lote número 6 Vereda Caicedos, ubicado en la Vereda Caicedos del municipio de Ramiriquí, identificado con folio de matrícula inmobiliaria número 090-832. La señora Ninfa Miriam Rincón Guerrero ha solicitado licencia de construcción en la modalidad de obra nueva para el predio urbano ubicado en la dirección Carrera Sexta 10-125LN, lote 3 del municipio de Ramiriquí, identificado con folio de matrícula inmobiliaria número 090-54220. La señora Gladys Mayerlín Ruiz Caro ha solicitado licencia de construcción en la modalidad de obra nueva para el predio rural denominado lote 4 Vereda Caicedos, ubicado en la Vereda Caicedos del municipio de Ramiriquí, identificado con folio de matrícula inmobiliaria número 090-55157. El señor Carlos Miguel Buitrago Cuadros ha solicitado licencia de construcción en la modalidad de demolición obra nueva para el predio urbano denominado calle séptima 553-49-47 del municipio de Ramiriquí, identificado con folio de matrícula inmobiliaria número 090-46745. El señor Andrés Camilo Ávila Mendoza ha solicitado licencia de construcción en la modalidad de subdivisión rural para el predio rural denominado San José, ubicado en la vereda Paravita del municipio de Ramiriquí, identificado con folio de matrícula inmobiliaria 090-270-29. 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El señor Octavio Cruz Páez ha solicitado licencia de construcción en la modalidad de obra nueva para el predio urbano ubicado en la dirección Carrera Sexta número 1066 del municipio de Ramiriquí, identificado con folio de matrícula inmobiliaria número 090-60902. La señora Paola Andrea Ramos Guerrero ha solicitado licencia de construcción en la modalidad de obra nueva para el predio rural denominado La Esperanza, ubicado en la vereda Caicedos del municipio de Ramiriquí, identificado con folio de matrícula inmobiliaria número 090-51334. La señora Cindy Lorena Reyes Ojeda ha solicitado licencia de construcción en la modalidad de obra nueva para el predio rural Predio Mi Tierrita, ubicado en la vereda Caicedos del municipio de Ramiriquí, identificado con folio de matrícula inmobiliaria número 090-66022. La señora María Esperanza Parada López y José Saúl Acevedo Vargas ha solicitado licencia de construcción en la modalidad de obra nueva para el predio urbano ubicado en la dirección Carrera Séptima número 1A23, lote número 9 del municipio de Ramiriquí, identificado con folio de matrícula inmobiliaria número 090-59724. 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
2: Las 12 y 29 minutos.

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1: Atención Caracoa, Sultana del Valle de Tenza. La Veeduría Transversal de Boyacá solicitó al juzgado requerir nuevas pruebas e información sobre el estado del proyecto vial. La organización sostiene que Invías no ha entregado la totalidad de la documentación solicitada, generando inquietudes entre la comunidad en general. La Veeduría busca que se conozcan detalles técnicos, administrativos y contractuales relacionados con esta importante obra regional. El proceso pretende garantizar mayor transparencia, acceso a la información y control ciudadano sobre los recursos públicos. La organización reiteró su llamado a las autoridades para entregar respuestas claras y permitir que la ciudadanía conozca toda la información.
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1: Municipio de Onopsa, provincia de Sugamuxi. Las bandas sonoras instaladas en el sector de Punta Larga, en el corredor Sogamoso, Onopsa de Uitama, comenzaron a ser retiradas tras las quejas de los conductores. Los reductores habían generado dificultades para la movilidad y fueron relacionados con varios siniestros viales registrados en este tramo. Durante la intervención se mantiene el tránsito controlado, por lo que se recomienda reducir la velocidad y seguir las indicaciones de las autoridades. Los trabajos buscan mejorar las condiciones de seguridad y movilidad en uno de los corredores viales de mayor circulación en Boyacá. Los usuarios deberán tener paciencia y contemplar posibles demoras mientras avanzan las labores de retiro.
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1:45. 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
2: 2:06 PM. Ahí estaba la hermosísima Karol G. Esta canción divina se llama Papacito. ¿Qué más? ¿Cómo están? A todos los caballeros, a todas las damas que a esta hora escuchan Andina, mi emisora, una feliz y bendecida tarde de miércoles. Espero que le estén pasando súper mega genial. Muchísimas gracias por hacer parte de esta gran familia, la familia Andina. Desde este momento hasta las 4 de la tarde, Paola Rincón llega a acompañarles, a alegrarles el alma, vida y corazón con esas canciones que obviamente ustedes me pueden programar con notas de voz, decirme, ay Paola, mira, yo te estoy escuchando desde tal lugar, con todo el gusto te voy a complacer. ¿Qué te vas a poder seleccionar? ¿Qué vas a poder pedir? Sencillo, vallenatico, una buena popular, una buena canción carranguera, una salsita, un merengue, una canción tropical, si quieres una romántica también se vale. Ángel Torres ya va llegando por ahí la sintonía, me encanta saludarte a esa hora de la tarde. Lo mismo que a Edgar Huertas, muy, pero muy buenas tardes. Paola Rincón le saluda, buenas, buenas.
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2: Y nos vamos a iniciar esta playlist musical de la tarde en compañía de Paola Rincón con éxitos número uno. Qué bonito recordar por acá a esta hora al rey del despecho, el señor Darío Gómez. Esta canción hermosa se llama Lo que va a ser para uno. A todos, bienvenidos. 317-810-5263. Espero tu nota de voz.
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0: Ay, pero qué canción sota. A mí me dio sed, la verdad. Con Darío Gómez, el rey del despecho. ¿Qué estás haciendo? ¿Estás trabajando? ¿Estás descansando? ¿Vas viajando? A todos los conductores, a propósito. A ustedes, señores dos conductores, les enviamos un súper saludo. A través de Andina, les agradecemos por estar súper conectados en esta tarde de miércoles. La tarde tiene como ganas, no sé, como de hacer frío. Pero aquí se compone con esta musicota que obviamente ustedes y yo vamos a programar. A través de notas de voz al 317-810-5263. Solo notas de voz, ¿listo? 317-810-5263. Recibo solo noticas de voz. A Marco Romero lo voy saludando. A un Pachito Pulido por allí en Romasal. ¿A quién más que esté en sintonía total? ¿Quién más quiere saludo con Andina, mi emisora? Mientras tanto, yo me voy por acá con notas de voz que comienzan a llegar. Hola, buenas Hola, tardes. Paulita. Hola.
1: Para saludar a mi esposa, Claudia Rocío.
0: Ajá.
1: Para decirle que muchas gracias. Gracias por todo.
0: Sí.
1: Por la lucha que hemos enfrentado ya hace un año.
0: Ay, súper.
1: Y todos los días que está conmigo.
0: En las buenas y en las malas.
1: Ya que vamos a cumplir un año de casados.
0: Ay, qué chévere, eso se
1: para
0: trata.
1: Para decirle que vamos a luchar contra viento y marea.
0: Eso le iba a decir.
1: Y seguiremos en la lucha y que gracias por todo, por ese amor incondicional.
0: Ajá.
1: Por ese amor que nunca ha fallado y nunca fallará.
0: Eso, muy bien, que sea así.
1: Para programarle la canción ¿Cuál? Así es nuestro amor de Luis Alfonso. Muchas gracias.
0: Listo, con todo el gusto para ti y tu esposita.
1: Desde Tijuana, Boyacá, gracias.
0: Vale, mi corazón. Ay, para ti y tu esposita, de verdad, que Dios los bendiga. A Alex, a José desde Turmequé. A Nana, que está en Bogotá, en sintonía. Un abrazo inmenso. Por acá me dicen buenas tardes, Pao. A Josecito Vargas, mi amor, te invito a que dejes nota de voz. Solicitud de música en noticas de voz. El saludo con todo el gusto, ¿vale? Pero la canción sí con nota de voz. Y palos, hacele pues, me encanta. Aquí llega entonces este temazo número uno de la música del momento. El señorazo Luis Alfonso. Nuestro amor, así es, no es perfecto, pero ahí vamos. Eso dice la canción. Manuelito Duarte, Johncito, a ustedes un abrazo. Muy amables por oír Andina, mi emisora.
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0: Ahí nomás.
1: Así es, nuestro amor, ahí estaba esa canción sota. Y mucha atención, se encontraron unas bolsas con agroinsumos en el trayecto de la plazoleta La Reina salida al Escobar. Se informa al propietario que puede llamar a este número telefónico 321-340-5484. 321-350-5484. Esta es Andina, la emisora que le sirve a nuestros oyentes. 2:17 p.m. A esta hora quiero enviar saludos por acá a más oyentes. A Sadier, que está en sintonía total. A Nilton. A Nana, que también está con nosotros. A Junior. A Wilmer Alexander, fiel oyente. Por acá, notas de voz. Recuerden, únicamente programar popular, norteña, ranchera, algún vallenato de esos bacanos. ¿Por qué no una salsita, un merengue, un reggaetoncito, una balada? 317-810-5263 o hasta una música carranguera. La carrilera sí se deja para la madrugada. Por acá, ¿qué me dicen? Buen día, hola.
2: Hola.
1: Buenas tardes.
2: Confundido, Edith Mateus.
1: Sí.
2: Oscar, muchas gracias.
1: Listo, mi corazón lindo, de una. A Maelo por allá en Bogotá, Sebastián Romero, que está en sintonía. Saludos desde Bogotá. Un abrazo también para toda la gente linda de Tijuana. A Wilber Domínguez, en sintonía total también a esta hora de la tarde. Nos vamos de canciones. Llega por acá, antes de irme con el vallenato, esta canción de Rica Arena. Se llama El amor que soñé. Sigue con Andina, mi emisora. Ya viene el vallenato. Y mientras tanto, ¿qué canción te vas a programar? Déjame tu nota de

0: 7:23, seguimos de éxitos a esa hora de la tarde. Saludo para toda la gente linda que nos escucha a esa hora. En Colombia, en Venezuela, en gran parte del mundo a través de www.andinestereo.com. Esta canción la presenta Luis Mateo, ustedes la programaron, se llama Confundido.
1: Nota

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1: Información de interés general. Tunja. La capital de Boyacá será escenario del encuentro regional de infraestructura que se realizará este 19 y 20 de agosto de 2026 en la Universidad Santo Tomás de esta ciudad. Uno de los temas centrales será la conectividad del corredor férreo Boyacá-Bogotá-Cundinamarca con el corredor central La Dorada-Santa Marta. El encuentro reunirá a ingenieros, académicos, empresarios y representantes del sector para analizar proyectos estratégicos de infraestructura y transporte. Además, se abordarán avances tecnológicos, innovación, diseño y nuevas alternativas para fortalecer la conectividad regional y nacional. El evento antecede a la Cumbre Internacional 5.0 de Arquitectura e Ingenierías, programada para el mes de septiembre en la ciudad de Tunja.
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0: 2:34, llega el turno de la música romántica. Esas canciones bonitas con Juan Gabriel. Este tema clásico, viejito pero sabroso, se llama Así Fue.
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0: Los éxitos número uno en Andina, mi emisora, ya son las 2 de la tarde, 41 minutos. Aprovecha esa hora de la tarde en enviar saludos para toda la familia, para los compañeros de trabajo, para programarse una buena canción. 317-810-5263. Los mejores oyentes están acá con Andina, mi emisora. ¿Quién está por acá reportando sintonía? Hola, buenas. Buenas, buenas. ¿Qué me dicen por acá, por ese ladito, a través de notas de voz? Venga, hay un problema con el WhatsApp, no carga. Ahora sí, parece. A ver, ahora sí por acá. Buen día.
1: Para programarte la canción No Basta, de Franco De Vita.
0: Listo.
1: Muy buena canción y... wow, me gusta mucho esa canción. No sé por qué será, pero wow. Sí. Gracias, Paulita.
0: Vale. Más adelante suena la canción, ¿listo? Muchísimas gracias por la sintonía. 2:42 p.m. Saludamos también a todos los oyentes en Boyacá, Boyacá, en Genesa, no, en Tijuana, en Boyacá, Boyacá, en Ciénega, ¿cómo vamos? La gente linda de Turmequia, de Nuevo Colón, Tierra Negra, el sector El Puente de Boyacá, en la ciudad de Tunja. Hablando de Tunja, tendrá una nueva jornada de formalización de tierras este jueves. El evento estará dirigido a habitantes de la vereda La Esperanza, Tras del Alto y Porvenir de la capital boyacense. Esa información ya está en nuestra página www.andinestereo.com. Momento de más canciones.
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0: 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Si la has visto o sabes dónde se encuentra, por favor comuníquese a los teléfonos 312-448-7557 o 313-267-2749. 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

tarde, un minuto. Ahí estaba entonces también haciendo parte de esta programación musical Jessy Uribe, un artista que se destaca también por esa relación. Más bien, queda bastante de qué hablar con la relación de Paola Jara. Y que además también tienen una hija preciosísima, Emilia, que hasta el día de hoy no le han mostrado a los seguidores, ¿no? Una niña que nació el fruto del amor de estos dos grandes artistas de música popular. Saludamos a los oyentes en Rondón, por ahí en el centro, en cada una de las veredas, en el caserío, en Rancho Grande. Sabemos que la sintonía es total, que siempre que van hacia la provincia de Lengupá, hacia Zetaquira, hacia Miraflores, hacia Páez, viajan escuchando Andina, mi emisora. Todos los conductores de servicio público, de servicio particular, gracias porque llevan ahí al día el 95.1. Igualmente cuando van de vuelta, entonces se merecen ese súper saludo. Acá en Ramariquía, todo el comercio, por acá en el sector del parque principal, a todos los vecinitos de la emisora, en las diferentes panaderías, en los asaderos, en los diferentes almacenes. A todos ustedes esperamos que le estén pasando súper bien y lo más importante, que tengan mucho éxito en esta tarde de miércoles.

0: inquietos del vallenato nos presentaban Tú es una canción sota a las 3 de la tarde con 16 minutos. Bueno, les tengo por acá información para Genesano, unidos por la conectividad de nuestros territorios. La alcaldía de Genesano y Raperiquí, mediante un convenio interadministrativo, pues destinarán una inversión superior a los 150 millones para realizar el mantenimiento colectivo del puente intermunicipal La Palma. Esta inversión va a permitir mejorar las condiciones de seguridad y también transitabilidad de una infraestructura fundamental para la conexión de estos dos municipios, así fortaleciendo la movilidad, también el desarrollo de nuestras comunidades. Buenas noticias para Genesano y Rameriquí, territorio andino, mi emisora 317.
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0: Y nos vamos con esos clásicos viejitos pero sabrosos. Llega Daddy Yankee, Wisin y Yandel. Noche de entierro. Reggaetones del ayer que nunca pasan de moda.

0: de bar en bar tomando. Ahí estaba el rey del chupe, ahora conocido también como el rey del guiso, ¿no? Es uno de los artistas que se destaca también porque es amante a la cocina, Jonales Castaño. 3:24 tengo por acá oyentes. Hola, buenas tardes con Andina.
1: Hola, buenas tardes.
0: Buenas tardes.
1: Aquí reportando sintonía desde Sinijaca, Cundinamarca.
0: Sí, señor.
1: Para saludar a mi linda esposita Lina. Sí. Con la canción Amores como el nuestro de Jerry Rivera.
0: Listo, con todo el gusto. Aquí está la canción seleccionada. Salsita sabrosa, de esa que llega al corazón. Jerry Rivera es un clásico. Amores como el nuestro.
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0: Departamental Tunja. Más de 25 municipios de Boyacá no tienen convenios vigentes con cuerpos de bomberos, situación que genera preocupación ante el aumento del riesgo de incendios forestales. La Unidad Departamental de Gestión de Riesgo pidió a los alcaldes renovar o suscribir estos acuerdos para garantizar una respuesta oportuna ante emergencias. Boyacá cuenta con 53 cuerpos de bomberos, pero al menos 90 municipios permanecen en alerta por posibles incendios asociados al fenómeno del Niño. Además, 85 municipios podrían enfrentar dificultades de abastecimiento de agua, según los antecedentes registrados durante el fenómeno del año 2024. Las autoridades insistieron en fortalecer los planes de contingencia, la prevención y la capacidad de respuesta antes de que se presenten nuevas emergencias.
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Los cantantes en Andina, 3 de la tarde, 37 minutos. ¿Sabían que hoy es el Día Mundial de la Fotografía? Hoy celebramos esas imágenes que tienen el poder de detener el tiempo. Un abrazo, una sonrisa, un paisaje, un momento en familia, recuerdos que quedan para siempre en una fotografía. Este 19 de agosto es el Día Mundial de la Fotografía. Celebramos el arte de guardar instantes y convertirlos en recuerdos. Porque hoy montamos... Hoy hay momentos que merecen ser capturados, mejor, para toda la vida. Seguimos aquí en Andina acompañándote con la mejor música y recordándote que es el Día de la Fotografía. Día Mundial. Y a propósito, les tengo por acá dos canciones relacionadas con la foto. La primera es del Andariego, se llama La Foto de los Dos, una canción muy querida por ustedes. Y para complementar, Diomedes Díaz, listo para la foto. 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

0: Sodio Messi, ya haciendo parte de esta programación. 3 de la tarde, 45 minutos. 15 minuticos nos separan de las 4 de la tarde. A partir de las 4 y hasta las 6 ya viene Michael en la última y nos vamos a entregarles buena música popular, romántica, vallenata, algo de música ranchera, ¿por qué no también sonarles algo de música norteña, de esa que a ustedes les encanta y les gusta? A través de los 95.1. Por ahora los voy a dejar con una muy buena canción llanerita que obviamente les gusta a más de uno, estoy segurísima. Esta canción es esa. Se llama Amor Ideal, para todos esos amores bonitos que a pesar de las circunstancias siguen ahí, los dos luchando la contra viento y marea. Y les enviamos a todos un abrazo inmenso. Sigan con Andina, mi emisora. Paola Rincón les desea una tarde maravillosamente feliz, que la pasen muy bien con la familia, con los amigos, que la pasen bien, bien, bien fascinante, porque ya viene la última y nos vamos. Andina, mi emisora, 3:46.
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1: Hola, hola, hola, ¿cómo están? Mis amigos y oyentes de Andina 95.1, sean bienvenidos a su programa La Última y nos vamos. 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Ya saben, mi gente, que pueden empezar a enviar sus noticas de voz al 317-810-5263. Envíenme, cuéntenme desde dónde nos escuchan y qué canción quieren oír. Todo lo que sea género popular, vallenato, norteña, rancherita. Para que disfruten en esta tarde tan bacana acá en Andina Stereo 95.1.
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1: ¿Y qué tal, mi gente? Allí estaba Bad Bunny con Grupo Frontera. Pongan a cargar el celular porque me queda 1%. Ya saben que estamos recibiendo sus noticas de audio al 317-810-5263. Que con el mayor de los gustos estoy acá para complacerlos y para poner las cancioncitas que ustedes deseen. Por acá ya nos llega el primero. Buenas, buenas, hola.
2: Andina,
1: hola, mi amigo, ¿cómo está?
2: Déjame la canción Se pierde, se gana de Jorge Luis Soto. Gracias.
1: Claro que sí, mi amigo, con el mayor de los gustos. Cuéntenos también desde dónde nos saludan. Saludando también a todos ustedes por allá en Tibaná, en Genesano, en Ramelliquí, en Ciénega, en Boyacá, Boyacá, en Umbita, Venta Quemada. También hay mucha gente que nos saluda por ahí. Háganmelo saber ahí en sus noticas de audio, envíenmelas. Mientras tanto, los dejo por acá con este temazo de Jorge Luis Ortúa, Se pierde o se gana.
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1: 4 de la tarde, 22 minutos. Y ahí estaba el rey de la música popular, Darío Gómez. Mi gente, ¿cómo están? ¿Cómo se encuentran? ¿Cómo la pasaron este fin de semana de Puente Festivo? Cuénteme, a ver, hágame llegar sus noticas de audio al 317-810-5263. 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Mientras tanto, lo sigo dejando por acá con más musiquita. Llega la llanerita bacana, escuchas, mi gente.
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1: ¿Qué tal ese temazo de Giovanni Ayala? Excelente letra, ¿no? ¿Cómo van, mi gente? ¿Qué tal la están pasando en esta tarde? ¿Qué más que están haciendo? Mucho trabajo. Les recuerdo que ya están enviando sus noticas de audio al 3.

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1: Cuatro de la tarde, 40 minutos, nomás nos separan 20 minutos de las 5 de la tarde. ¿Cómo se pasa el tiempo, mi gente? ¿Cómo están? ¿Qué hacen? ¿Qué siguen haciendo? Por acá ustedes nos siguen dejando sus notas de audio. No olviden, 317-810-5263, que aquí estoy yo para programarles lo mejor de la música popular, ranchera, vallenato, llanera. De todo un poquito para que disfruten ahí ya ahorita, casi saliendo de trabajar, una deliciosa cervecita, ¿por qué no? Con esa calorcita tan bacana que está haciendo el día de hoy, aguanta una polita, un guarapito, una chichita, lo que caiga, Dios mío, eso no se le hace el feo a nada. Mi gente, saludándolos a todos ustedes. Hola, hola, ¿quién nos habla por ahí?
2: Buenas tardes, Olímpica.
1: Hola.
2: Me regalan la canción Basta de licor de Luis Alberto Posada, gracias.
1: Claro que sí, mi amigo, por ahí se nota que va viajando. Un saludito para usted y para todo el gremio transportador. Por ahí los taxistas nos saludan. ¿Cómo están? Por acá nos dejan otra nota de audio. A ver.
3: Muy buenas tardes, Andina, la que me fascina.
1: Eso,
3: mi amigo. Ay, yo quiero escuchar esa canción que dice...
1: ¿Cómo dice?
3: Jefes de jefes.
1: ¡Y Dios mío!
3: Aquí el maestro Junior desde Tinjacá reportándose.
1: La gente desde Tinjacá también, un saludo muy especial para usted, mi amigo, que nos escucha. Saludo. Y bendiciones, y claro que sí, por acá les dejamos todos estos temas que nos están pidiendo con el mayor de los gustos.
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11: Mi gente, ya casi se llegan las 5 de la tarde. 4:59 minutos y seguimos acá en la última y nos vamos. Claro que sí, saludándolos a todos ustedes, los que nos dejan por ahí sus notas de audio. Hola, hola.
12: Buenas tardes, Andina, desde Buenas acá, tardes. Desde Chinavita, para una cancioncita que nos pongan allá, claro, mi ranchito, sí, de Antonio Aguilar. ¡Epa! Gracias, claro, desde sí, Chinavita, vereda Sanja, abajo.
11: Saludos para ti y para todas las personas de Vereda Sanja, del municipio de Chinavita, hermoso municipio que nos escucha. Por acá otra notica de voz que nos deja, hola, hola.
13: Andina, reporto su teniente Ibasasa. Regálame la canción, ¿te quedas o te vas?, de los hermanos Orisa. Gracias, una feliz tarde.
11: Claro que sí, mi amigo, con mucho gusto, feliz tarde para usted también. Y para todos los que están ahí oyéndonos, feliz tarde, que la pasen muy bacano. Que lleguen muy bien a sus hogares y los que están trabajando todavía, bueno, tómense en algo porque el calor está bravo. Seguimos de buena música, Andina Stereo 95.1, notas de audio al 317-810-5263.
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1: Cinco de la tarde con siete minutos. Y salen los rayitos del sol aquí. Qué calorón que está haciendo, mi gente. ¿Cómo están? ¿Qué más? ¿Qué hicieron este fin de semana? Cuénteme por ahí a través de las notas de audio. Les cuento que fue un fin de semana muy movido. En muchas partes hubo fiestas. En Genesán hubo fiestas. También en la vereda del Carmen de Tibana hubo muy buenas fiestas. Por allá estuvimos dándole. ¿Qué tal? ¿Cómo la pasaron? Cuénteme qué andan haciendo también. A las notas de audio 317-810-5263. Saludamos también por allá al comercio en general aquí en Ramiriquí, en la zona de la plaza. Saludos a todos ustedes, la zona de los restaurantes, las carnicerías, por aquí en el parque, las tiendas que están que venden pola, lo que marca. Sí, señores, saludito muy especial a todos ustedes. Llega por acá el grupo Miramar. ¿A quién le encanta el grupo Miramar?
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1: 5:15 p.m. Y bueno, mi gente, siguiendo acá saludándolos a todos ustedes. ¿Qué tal? ¿Cómo se encuentran? Y cambiando por acá un poquito de tema en cuanto a nuestras canciones. Vámonos con un género bien bacano, bien norteñito, bien chévere, una canción muy bacana que a muchos les puede caer por ahí, ¿no? Llega, Le Hace Falta Un Beso, de Los Bacanes del Sur.
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1: Bueno, mi gente, seguimos acá en Andina Stereo 95.1 disfrutando de lo mejor de esta musiquita bacana, ¿no? Musiquita para tomar, para llorar, para disfrutar, para gozar, para reír, para de todo estamos poniendo acá en Andina. 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
1: Cinco de la tarde con 32 minutos y mi gente, el tiempo vuela, ¿no? El tiempo se pasa, pero a toda. Llega Chuy Lubiano y los Rayos de México. Contestás quedando aquí en Andina Stereo 95.1. Ya saben que pueden seguir enviando sus noticas de audio al 317-810-5263.
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1: Cinco de la tarde, 44 minutos, y ahí estaban los Bukis con la voz principal de Marco Antonio Solís. A donde vaya, qué tema sonó, mi gente. Qué chévere la pasamos hoy. Gracias a todos los que se comunicaron con nosotros, a todos los que estuvieron ahí pendientes de este grandioso programa, a los que enviaron sus noticas de voz también, un saludito muy especial. Hacemos nuestro último recorrido por los municipios, por Tibaná. Saludos a la gente de Tibaná, a la gente de Genesano, a la gente de Viracachá también, Boyacá, Boyacá, Ramiriquí, Chinavita, Umbita. Saludos muy, muy cordiales a todos ustedes. Que hayan pasado una muy buena tarde. 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Mientras tanto, mi gente, deseándoles una muy buena tarde y que la terminen de pasar muy bien. Que lleguen muy sanos a su casa. Los que están echando polita, por favor, juiciosos también. Ya se acabó el programa, entonces, a descansar. Que tengan muy buena tarde, una excelente noche. Bendiciones para todos, hasta luego, hasta una próxima ocasión. Los sigo dejando por acá con buena musiquita.
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1: Saludo cordial. Bienvenidos. Coordinación General Junta Directiva Red Boy. Coordinación de Contenido, Dora Beatriz García Cifuentes y Orlando Niampira Maragón. Coordinación Enlace de Emisoras, Karen Alejandra Fandiño Rincón. Periodistas invitados, Pascual Ibagué, Andrés Granados y Juan Pablo Gómez. Dirección General, Luis Enrique Osorio Muñoz. Aquí las noticias. Registro Informativo Departamental, Tunja. La pobreza monetaria en Boyacá alcanzó el 31,6% durante 2025, según las cifras más recientes del DANE, evidenciando que cerca de una tercera parte de la población enfrenta dificultades económicas. Las brechas son más evidentes frente a departamentos como Cundinamarca, que registró 15,1%, y Caldas con 17,5%. La situación refleja dificultades relacionadas con el empleo, los ingresos familiares y las oportunidades económicas, especialmente en sectores rurales. Boyacá enfrenta el desafío de fortalecer la generación de empleo formal, el desarrollo productivo y el acceso a mejores oportunidades. La reducción sostenida de la pobreza requiere políticas públicas que permitan mejorar los ingresos y las condiciones de vida de los hogares boyacenses. La falta de líderes políticos llevan al departamento Boyacá a esta situación de pobreza. Atención Tunja, registro informativo departamental. Veolia anunció la suspensión temporal del servicio de agua potable en esta ciudad debido a una fuga registrada en la tubería de conducción entre el embalse y la planta de tratamiento. La interrupción comenzó este 18 de agosto a las 12 del mediodía y contempla cerca de 15 horas de trabajos técnicos para reparar la avería. Durante la contingencia, los pozos profundos operarán a plena capacidad y se priorizará el suministro a hospitales, clínicas, centros penitenciarios y población vulnerable. Una vez terminada la reparación, el servicio será restablecido de manera gradual mediante el llenado de tanques y la presurización de las redes. Veolia recomendó ahorrar agua, mantener los tanques de reserva y permanecer atentos a sus canales oficiales de información. Información circular departamental, Tunja. Una afirmación según la cual cerca del 60% de los taxistas que trabajan en Tunja serían de otros municipios, abrió un nuevo debate sobre la población flotante. El planteamiento genera interrogantes sobre su impacto en la movilidad, la economía y la demanda de servicios de la capital boyacense. La discusión surge en medio de los diálogos entre la alcaldía, la gobernación y el gremio de taxistas sobre controles y condiciones de operación. Sin embargo, la cifra no ha sido confirmada oficialmente, por lo que se plantea la necesidad de contar con un censo actualizado del sector. El debate busca establecer con datos reales cuántos conductores residen en Tunja y cuál es el verdadero impacto de la población flotante en la capital de Boyacá.
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2: Muy buenas tardes, compañeros de Red Boy Noticias. Iniciamos contándoles que en PAES siguen apoyando el deporte, pues desde la administración municipal continúan fortaleciendo los procesos deportivos y brindando espacios que contribuyan al crecimiento y formación de nuestros niños y niñas. En esta ocasión, la Escuela de Formación Deportiva de Patinaje PAES Skate se desplazó durante el fin de semana al patinódromo de Tunja, donde nuestros pequeños deportistas tuvieron la oportunidad de entrenar, adquirir nuevas experiencias y fortalecer sus habilidades y capacidades en esta disciplina. Estos espacios permiten seguir impulsando el talento de nuestros niños y motivarlos a continuar creciendo a través del deporte. Noticias deportivas del municipio de Páez. Y les cuento también que se llevará a cabo en el municipio de Páez. Mucha atención, comunidad, que Gran Brigada de Salud Integral en Páez, Boyacá. Pues la S, Centro de Salud Jorge González Olmos, invita a todos los habitantes de los sectores rurales y veredas vecinas a participar en nuestra jornada especial de atención y prevención. Llevamos los profesionales directamente a su sector. Ojo, martes 15 de septiembre, puesto de salud del sector de la Ururía, de 9 de la mañana a 4 de la tarde. el miércoles 16 de septiembre estarán en el puesto de salud de Siracy de 9 de la mañana a 4 de la tarde. Tendrán servicios totalmente gratuitos disponibles como consultas por etapas de la vida, controles de crecimiento y desarrollo, consulta del joven, del adolescente, consulta de adulto mayor y vejez, salud oral, aplicación de flúor, colocación de sellantes, control de placa bacteriana. También habrá salud sexual reproductiva y especialidades como asesoría en planificación familiar, toma de citologías cervicouterinas, vacunación, el esquema regular para todas las edades de estos corregimientos. También tendrán terapias físicas, consulta por psicología. Lo más importante, la atención se realizará estrictamente por orden de llegada. Es obligatorio el documento de identidad. Para los niños se recomienda llevar el carnet de vacunas y de salud oral. Cuidar de tu bienestar es nuestra prioridad. Así que para el 15 y 16 de septiembre estarán el 15 en la Ururía y el 16 en el corregimiento de Siracy. Más información de nuestra provincia de Lengupá. Avance obra. La alcaldía municipal de San Eduardo, liderada por el alcalde Jason Albeiro Alfonso Gaitán, se encuentra adelantando trabajos de pintura y embellecimiento en nuestros escenarios deportivos y culturales. Estas obras se realizan pensando en los importantes eventos que celebraremos este mes en honor a nuestros campesinos, como son la agenda campesina para este mes de agosto. Domingo 23 de agosto estarán los Juegos Campesinos y continúan el domingo 30 de agosto los Juegos Campesinos, gran celebración del Día del Campesino con Mercado Campesino y fiesta de integración para toda la familia saneduardense. Seguimos trabajando para dejar bonito nuestro municipio y recibirlos con orgullo, tradición y alegría. Estas son algunas declaraciones del señor alcalde Jason Albeiro Alfonso Gaitán del municipio de San Eduardo.
3: Presento un cordial saludo a toda la comunidad sanabardense. Bueno, nos encontramos acá en el parque principal, estamos realizando algunas labores de mantenimiento, de pintura de graderías, de alineación de canchas, porque se nos avecina un gran evento, que son los Juegos Campesinos, el cual se van a desarrollar los días domingo 23 y 30 de agosto. Está toda la comunidad cordialmente invitada para que se sume, para que participe, disfrute de estos eventos de integración de nuestros campesinos que lo hemos organizado junto con los presidentes de las juntas de acción comunal para que el evento salga de la mejor manera. Adicionalmente, el día domingo 30 tendremos un evento central que serán los actos protocolarios que arrancará con una misa campal a las 11 de la mañana. Y posteriormente tendremos entrega de detalles para nuestros campesinos. La fiesta para conmemorar esta inmensa labor, esta gran labor que desarrollan nuestros campesinos. Entonces tendremos esta gran fiesta, una rumba de integración, un mercado campesino, en fin, actividades para toda la familia. Están todos cordialmente invitados, porque San Eduardo merece estar mejor, estamos trabajando.
2: Esa era la información que nos presentaba el señor alcalde Jason Albeiro Alfonso Gaitán, alcalde del municipio de San Eduardo. Toda la información para todos ustedes, nuestros amables oyentes de Red Boy Noticias. Desde Zetaquira les habló Fidel Pirategue. Feliz tarde para todos.
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1: Atención Garagoa, Sultana del Valle de Tenza. La Veeduría Transversal de Boyacá solicitó al juzgado requerir nuevas pruebas e información sobre el estado del proyecto vial. La organización sostiene que Invías no ha entregado la totalidad de la documentación solicitada, generando inquietudes entre la comunidad en general. La Veeduría busca que se conozcan detalles técnicos, administrativos y contractuales relacionados con esta importante obra regional. El proceso pretende garantizar mayor transparencia, acceso a la información y control ciudadano sobre los recursos públicos. La organización reiteró su llamado a las autoridades para entregar respuestas claras y permitir que la ciudadanía conozca toda la información. Municipio de Nopsa, provincia de Sugamuxi. Las bandas sonoras instaladas en el sector de Punta Larga, en el corredor Sogamoso, Nopsa-Duitama, comenzaron a ser retiradas tras las quejas de los conductores. Los reductores habían generado dificultades para la movilidad y fueron relacionados con varios siniestros viales registrados en este tramo. Durante la intervención se mantiene el tránsito controlado, por lo que se recomienda reducir la velocidad y seguir las indicaciones de las autoridades. Los trabajos buscan mejorar las condiciones de seguridad y movilidad en uno de los corredores viales de mayor circulación en Boyacá. Los usuarios deberán tener paciencia y contemplar posibles demoras mientras avanzan las labores de retiro. Información de interés general. Tunja. La capital de Boyacá será escenario del encuentro regional de infraestructura que se realizará este 19 y 20 de agosto de 2026 en la Universidad Santo Tomás de esta ciudad. Uno de los temas centrales será la conectividad del corredor férreo Boyacá-Bogotá, Cundinamarca, con el corredor central La Dorada-Santa Marta. El encuentro reunirá a ingenieros, académicos, empresarios y representantes del sector para analizar proyectos estratégicos de infraestructura y transporte. Además, se abordarán avances tecnológicos, innovación, diseño y nuevas alternativas para fortalecer la conectividad regional y nacional. El evento antecede a la Cumbre Internacional 5.0 de Arquitectura e Ingenierías, programada para el mes de septiembre en la ciudad de Tunja.
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4: Muy buenas tardes para toda la audiencia de Red Boy. Les habla Nancy Aguirre desde Andina Estéreo 95.1 FM, municipio de Ramiriquí. Hoy está con nosotros John Freddy González. Él es el alcalde de Úmbita, que como muchos alcaldes se pusieron a la tarea de recolectar insumos para llevarle a las víctimas en las diferentes regiones afectadas por el reciente terremoto. Pero el alcalde hizo algo muy diferente, y es que él mismo se fue hasta el Chocó. Alcalde, muy buenas tardes. ¿Cómo está?
5: Bueno, Nancy, muy buenas tardes, cordial y especial saludo para ti, para todos los amigos de la red de emisoras comunitarias del departamento. Gracias por transmitir estos mensajes bonitos de esperanza que la comunidad organizada nos motiva para realizar. Efectivamente, Nancy, la familia umbitana se vinculó a la convocatoria que lideró la gestora social del departamento, la doctora Daniela Asís, y el gobernador de Boyacá, Carlos Amaya, para mitigar en parte a los damnificados del terremoto del pasado lunes. Cuando nuestros líderes del departamento están comprometidos y están trabajando duro, y cuando nuestros pueblos responden a esas convocatorias, nosotros como líderes municipales pues estamos motivados a llegar a donde sea necesario para que esas ayudas también se entreguen a las personas que realmente lo necesitan. Fue una experiencia emotiva, fue una experiencia bonita, Nancy. Estuvimos en el departamento del Quibdó, coincidimos con la directora de Integración Social allí en este municipio, entregamos parte de las ayudas que los umbitanos se vincularon a la gobernación del Chocó, a la gobernadora, quien es la encargada de la logística, y otra parte estuvimos con la directora de Integración Social en un municipio que se llama Río Quito, por el río Atrato hacia adentro, nos fuimos en lancha y entregamos esas ayudas humanitarias directamente a las personas. Entonces, en lo que podamos vincularnos, no lo dudemos, hago un llamado a todos los boyacenses que de pronto tengan a bien vincularse a través de la gobernación de Boyacá, porque pues está articulando entre gobernaciones, ya que la institucionalidad es quien tiene la capacidad logística también para la distribución en las zonas más difíciles de acceso. Entonces, muy contentos y muy agradecidos, por supuesto, con todos los umbitanos que se vincularon. Nosotros recepcionamos 4 toneladas en el municipio de Úmbita, nos dirigimos a Tunja y ahí completamos con los bienes ya que tenía la gobernación acopiados en la Plaza de Bolívar, completamos el camión de 10 toneladas y nos fuimos hasta Quibdó a entregarlas.
4: Alcalde, ¿cómo fue la logística del transporte y por qué decidió irse su merced directamente? Sabemos que muchas instituciones, muchas alcaldías hicieron la misma labor, pero la diferencia es que su merced dijo, no, vámonos para el Chocó y entreguemos directamente las ayudas a las personas. ¿Por qué tomó esa decisión su merced?
5: Bueno, primero porque el transporte del camión fue aporte familiar de mi hermano y mi cuñado. Segundo, porque siempre cuando recepcionábamos en el municipio, la comunidad entrega la ayuda esperando que llegue a donde tiene que llegar, que llegue a la gente que realmente lo necesita. Y percibo yo que ese es como el mayor interés de las personas cuando están dando una ayuda humanitaria. Pues eso fue la principal motivación de nosotros en primera persona, llegar y llevarle a las personas que realmente lo necesitan, a las familias damnificadas, y puedo dar fe que el trabajo que está liderando nuestro gobernador y la doctora Daniela Asís, gestora social, está muy bien organizado, está muy bien articulado y está llegando directamente a las personas que más lo necesitan.
4: Alcalde, en las regiones donde su merced visitó, ¿cómo encontró el panorama?
5: Cuando se habla de un sismo, uno cree que las personas damnificadas son porque se les cayó la casa. No siempre sucede eso, porque, por ejemplo, la ciudad de Quibdó, la capital del Chocó, tuvo afectaciones solamente en 3 barrios. Pues sí, es bastante, pero no es tanto como se imagina. La dificultad radica en que los pueblos son bastante dispersos y cada uno de sus pueblos tiene comunidades dispersas en diferentes asentamientos. Entonces, listo, en Quibdó ya las personas afectadas pues fueron atendidas, pero ahorita lo complejo es llegar a la periferia de esos territorios. Por ejemplo, el municipio que nosotros visitamos está la cabecera municipal a las orillas del río Atrato, y el alcalde nos decía que tiene 22 asentamientos, tiene 35 veredas ese pueblo y 32 asentamientos. Cada asentamiento pues es como un corregimiento y es muy disperso de la cabecera municipal. Se accede o por lancha o caminando 4 o 5 horas a caballo. Entonces la dificultad de la logística de organización, y en cada asentamiento digamos hay 50 familias damnificadas o 40 o 30. Entonces llegar a cada uno de esos territorios es muy difícil, pero en todo lado hay afectados. Entonces sí, realmente la situación no es sencilla, es muy difícil para la logística de esa entrega. Y bueno, pues nosotros llegamos y lo que encontramos es sonrisas de la gente y agradecimiento y esperanza, porque estamos comprometidos y ven que los pueblos de otros territorios pues están con ellos. Entonces alegría por parte de la gente, tristeza por las casas que se han caído. No solamente las personas que se les cayó la casa están damnificadas. Por ejemplo, el pueblo en el que nosotros tenemos, al que nosotros llegamos, no tiene acueducto, llevan 8 días sin acueducto. Sí. Se están bañando con el agua lluvia, si llueve, y pues agua para el consumo humano, la que llueve la cocinan y la hierven y toman, y si no les toca es agua en botella. Ahí empieza a verse afectado pues todo el pueblo, indirectamente sí, toda la comunidad, no tienen infraestructura eléctrica, entonces están también en el limbo, y la reconstrucción de toda esa infraestructura eléctrica y de acueducto no es sencilla, eso lleva tiempo y cuesta bastante. No solamente al que se le cae la casa es damnificado, son damnificados todos por los efectos colaterales que del sismo.
4: Sí, señor. Bueno, alcalde, pues felicitarlos a su merced, a los zumbitanos que tuvieron este gesto solidario tan bonito.
5: Gracias a usted, Nancy, gracias a toda la red de emisoras comunitarias del departamento por contar estas historias de esperanza, y bueno, gracias a todos los boyacenses que están comprometidos y que se han vinculado en esta noble causa que lidera la gestora social del departamento y el gobernador. Y para terminar, yo les pido que agradezcamos a Dios todo lo que tenemos, las bendiciones y el sitio en el que vivimos, porque realmente no nos falta nada. Cuando uno conoce estas comunidades y estos territorios apartados del país, olvidados en ocasiones, es cuando más valora lo poquito que tenemos. Sabemos que tenemos dificultades en nuestros territorios, sabemos que tenemos también necesidades que atender y solucionar de nuestras comunidades, pero en serio que vivimos en un paraíso comparado con esos otros territorios.
4: Alcalde, muchísimas gracias por su tiempo, por esta entrevista.
5: Gracias, Nancy, Dios te bendiga, un saludo a todos.
4: Informó Nancy Aguirre desde Andina Estéreo para Red Boy, porque Red Boy es noticia.
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1: Registro informativo departamental, Tunja. Más de 25 municipios de Boyacá no tienen convenios vigentes con cuerpos de bomberos, situación que genera preocupación ante el aumento del riesgo de incendios forestales. La Unidad Departamental de Gestión de Riesgo pidió a los alcaldes renovar o suscribir estos acuerdos para garantizar una respuesta oportuna ante emergencias. Boyacá cuenta con 53 cuerpos de bomberos, pero al menos 90 municipios permanecen en alerta por posibles incendios asociados al fenómeno del Niño. Además, 85 municipios podrían enfrentar dificultades de abastecimiento de agua, según los antecedentes registrados durante el fenómeno del año 2024. Las autoridades insistieron en fortalecer los planes de contingencia, la prevención y la capacidad de respuesta antes de que se presenten nuevas emergencias. Información circular departamental, Tunja. Boyacá se prepara para la jornada Reconectados con el Ambiente, que se realizará los días 28, 29 y 30 de septiembre para recolectar residuos post-consumo. La iniciativa busca promover la correcta separación y disposición de elementos que ya no son utilizados en los hogares, empresas e instituciones. Las autoridades invitaron a la comunidad a comenzar desde ahora a guardar estos residuos y participar activamente en la jornada ambiental. El propósito es reducir la contaminación, facilitar el aprovechamiento de materiales y darles una nueva oportunidad mediante procesos de reciclaje. La campaña busca fortalecer la cultura ambiental y contribuir con la participación ciudadana. Registro informativo departamental, Tunja. Corpo Boyacá avanza en la recuperación de suelos degradados en Paipa, Tuta y Toca, beneficiando a familias rurales mediante prácticas de producción sostenible. El proyecto incluye análisis de los terrenos, compostaje, lombricultura, abonos verdes, cultivos diversificados, terrazas de infiltración y recuperación de prácticas tradicionales. El acompañamiento técnico permite a los productores elaborar sus propios abonos orgánicos y reducir la dependencia de insumos externos. Los beneficiarios destacan la transformación de terrenos improductivos en huertas y espacios para cultivar frutas, hortalizas, plantas aromáticas y especies nativas. La iniciativa fortalece la seguridad alimentaria, protege los ecosistemas y demuestra que recuperar la tierra también significa generar nuevas oportunidades para el campo boyacense.
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6: Se llevó a cabo el primer foro departamental de inspección, vigilancia y control en la cadena cárnica, una jornada orientada a fortalecer los conocimientos de las autoridades y actores responsables de la vigilancia sanitaria, así como promover una visión integral en los procesos que incidan en la inocuidad de los alimentos que llegan a los consumidores. El encuentro contó con la participación de representantes de varias secretarías de la Gobernación de Boyacá, el Instituto Colombiano Agropecuario, el Instituto Nacional de Vigilancia de Medicamentos y Alimentos, INVIMA, las Secretarías de Salud de Tunja, Duitama y Sogamoso, la Policía Nacional y Corporaciones Autónomas Regionales, quienes compartieron lineamientos, experiencias y orientaciones desde las competencias que corresponden a cada entidad. Diana Cuervo, profesional de apoyo del Programa de Control de Alimentos y Bebidas de la Secretaría de Salud de Boyacá, destacó la importancia del evento.
7: Este foro representa una oportunidad para actualizar conocimientos, reconocer las competencias de cada autoridad y resolver inquietudes que surgen en el ejercicio de la inspección, vigilancia y control de la cadena cárnica. También nos permite compartir experiencias y generar herramientas que contribuyan a que las actuaciones en territorio sean cada vez más oportunas y preventivas.
6: Por su parte, Diana Fernanda Ávila Chocontá, inspectora de Convivencia y Paz del municipio de Toca, resaltó el valor de estos espacios para resolver inquietudes que surgen en el ejercicio cotidiano de sus funciones.
8: Bueno, pues personalmente enriquecedor, porque pues es un espacio donde nos podemos educar y pues capacitarnos en ese tema de gran importancia, en especial por lo menos en el municipio donde yo me encuentro laborando en este momento. Es un espacio donde podemos también allegar las preguntas y pues las inquietudes que llegamos a tener en el momento de generar procedimientos de incautación de cárnicos, la verificación de la documentación. En muchas ocasiones pues nos pueden pasar documentos y los mismos no sabemos cómo verificarlos, pero pues en esta capacitación también nos están informando los requisitos que los mismos pueden tener. Entonces es un espacio que se debería presentar no solo en esta para este tema, sino para diferentes etapas que como inspectores de convivencia y paz también manejamos y como secretarías de gobierno y como alcaldías generamos en la vigilancia y control de cada uno de nuestros municipios.
6: Desde la sala de redacción del periódico impreso y digital A3 QAP, con mucho gusto les informó Pascual Ibagué, porque Red Boy es noticia.
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1: Registro de Información Nacional, Bogotá. Una propuesta que avanza en el Congreso busca establecer un sistema nacional de alerta sísmica que permita advertir a la población segundos antes de la llegada de las ondas de un terremoto. La iniciativa plantea articular el Servicio Geológico Colombiano, la Unidad de Riesgos, operadores de telecomunicaciones y medios de comunicación para emitir las alertas. Los mensajes podrían llegar a celulares, televisión y radio, sin importar el operador móvil o si el usuario cuenta con un plan de datos. El sistema también contempla pruebas de piloto, simulacros y acciones de pedagogía para preparar a las comunidades ante una emergencia. La propuesta surge tras el reciente sismo que afectó varias regiones del país y busca mejorar la capacidad de reacción y contribuir al salvar vidas. Atención, Tunja. La gobernación de Boyacá impulsa una estrategia para promover la permanencia de los jóvenes en los municipios y fortalecer su participación comunitaria en el campo. El director de Juventud, Fabián Quintana, destacó que la iniciativa busca generar mayores oportunidades para las nuevas generaciones rurales. La convocatoria alcanzó cobertura en las diferentes provincias y sectores rurales del departamento mediante la entrega directa de incentivos económicos. Estos apoyos pretenden estimular proyectos y procesos liderados por jóvenes, contribuyendo al desarrollo de sus comunidades. La estrategia busca consolidar el liderazgo juvenil como motor de transformación social y desarrollo rural en Boyacá, Tunja. La Corporación Casa de la Cultura Popular anunció la programación del 21º Festival de las Artes, una propuesta que llevará actividades culturales a diferentes sectores de la ciudad de Tunja. El evento ofrecerá espacios para las juventudes, niñas, niños y ciudadanía interesada en las artes populares y la cultura. Las actividades se desarrollarán en barrios, veredas y escenarios alternativos de la capital boyacense, con entrada libre y gratuita. La iniciativa cuenta con el apoyo de la Secretaría de Cultura y Patrimonio Boyacá y diversas organizaciones locales. El festival busca acercar las expresiones artísticas a las comunidades y fortalecer la participación cultural en todo el territorio tunjano.
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9: Bienvenidos a la información deportiva de Noticiero Red Boy. Como lo habíamos comentado en el día de ayer en Villavicencio, el Club de Natación Unión de la ciudad de Tunja con el profesor Juan Carlos Bedoya y sus excelentes nadadores hicieron una maravillosa presentación donde lograron medallas de plata y oros con buenos resultados en pruebas y por supuesto en este club que se hace en la capital del departamento de Boyacá unido a la Liga de Natación del departamento de Boyacá se están logrando grandes objetivos. Hemos invitado al profesor Juan Carlos Bedoya para hablar al respecto y de los procesos que se están manejando en el Club Unión de la ciudad de Tunja.
10: Sí, señor, pues realmente es un trabajo de muchos años que venimos realizando en la ciudad de Tunja, pese a los inconvenientes que hemos tenido en los años anteriores después de pandemia, que fue bastante complicado el desarrollo de este deporte, pero tuvimos la oportunidad de trabajar con el Centro Acuático Andino y no dejamos que la natación de la capital boyacense desapareciera por completo. Y ahora en este momento, gracias a la remodelación de la piscina departamental de los Andes, hemos podido continuar con la labor ofreciendo grandes resultados. Bueno, estuvimos este fin de semana en la ciudad de Villavicencio en el festitorneo del Club Velas que se desarrolla en la ciudad de Villavicencio, ya lleva muchas versiones a las cuales el Club Unión nunca ha faltado. Tuvimos una muy buena participación, un buen desempeño de los muchachos, batiendo 6 marcas técnicas del torneo y pues preparándonos con miras en un mes nuevamente estar en la ciudad de Villavicencio con el fin de lograr las marcas para el Nacional de la FECNA que se desarrolla a final de año, tanto para la categoría infantil como las categorías juveniles, junior y mayores. Entonces llevamos un equipo de 19 nadadores donde estaban las nuevas presencias del club, que son el grupo de semilleros, la categoría menores, con chicas que tienen los 8, 7, 8, 9 años, y ya el grupo de juveniles y de infantiles que ya se representan en la parte competitiva a nivel de federación. por todo el país. Martín Alejandro viene desarrollando un proceso de varios años. Él es deportista del Club Unión y deportista del Colegio de Boyacá, participando en Juegos Intercolegiados, y tuvo un muy buen desempeño en Villavicencio. Estrenamos pruebas como el 800 libre, donde tuvo un gran desempeño. Era su primera vez en una prueba de fondo, entonces se dio cuenta del mismo, porque esto sirve para que los deportistas se den cuenta de las capacidades que tienen y van generando sus estrategias y la forma de enfrentar diferentes pruebas en las cuales ellos no tenían pues ese conocimiento de poder desarrollarse, de poder enfrentar una prueba de este tipo. Entonces,

0: capital y el departamento de Boyacá. Bueno, sí, la natación de Tunja es un momento de desarrollo fuerte, debido a precisamente que la piscina departamental, que es una piscina semiolímpica, entró en funcionamiento y nos ha prestado el servicio casi ininterrumpidamente, un servicio de agua de muy buena calidad, invitados todos a conocer esta piscina. También se está desarrollando la natación bastante porque hay unas escuelas en Confavoy y pues, como les digo, la piscina del Centro Acuático Andino, que es una piscina no reglamentaria, pero nos ha sostenido durante todos estos años sin dejar morir la natación del departamento de Boyacá. Realmente la ciudad capital carece de una piscina olímpica, un escenario más adecuado para dar mayor cobertura y que los deportistas del departamento tengan un mayor desarrollo, los de la capital. En este momento, pues, anuncio que en la ciudad de Moniquirá se encuentra la piscina olímpica de Moniquirá y tenemos la invitación precisamente del Instituto de Deportes de Moniquirá, nos invita a hacer uso de esa piscina para poder ir a entrenar a la ciudad de Moniquirá. Entonces tenemos esa invitación abierta, la cual nos va a permitir trabajar un poco mejor la natación de la capital. Obviamente, pues toca con desplazamientos, que esto es patrocinado por los padres de familia, pero pues nos va a dar un mejor desarrollo, mientras en algún futuro, no sé, la ciudad capital tenga esa oportunidad de tener una piscina olímpica para un mejor desarrollo de la natación de la capital y una mejor representación.
1: De otro lado, la final departamental de los Juegos Intercolegiados 2026 en judo cambia de fecha y se realizaría el 21 de agosto. La jornada tendrá como escenario el Coliseo de Deportes de Combate del IRDED a partir de las 8 de la mañana, mientras el plazo ya se cumplió ayer martes 18 de agosto. En ese sentido, de intercolegiados, en Deporte Boyacá y la Liga de Atletismo de Boyacá serán los encargados de organizar y coordinar la fase clasificatoria de los Juegos Intercolegiados. El juzgamiento lo realizará la Comisión de Juzgamiento de la Liga de Atletismo del Departamento de Boyacá y serán las categorías prejuvenil y juvenil, mujeres y hombres, que se darán cita en este maravilloso evento. El plazo de confirmación será el 23 de agosto y el evento se estaría desarrollando el miércoles 26 y jueves 27 de agosto en la capital del departamento de Boyacá. Hablando del Boyacá Chicó, tendrá actividad y viajará mañana jueves a la ciudad de Montería para su compromiso el próximo viernes frente a Jaguares de Córdoba. Se ha dicho a última hora que ha llegado otro de los jugadores que podrían ser refuerzos y es un delantero, se llama Alejandro Maya, tiene 22 años, viene del departamento de Antioquia, exactamente de la ciudad de Medellín. En cuanto al deporte universitario, gran final del torneo de fútbol 5 intercolegiados se realizó en la sede de Tunja y se vivió ayer martes una jornada llena de emoción, talento y compañerismo, donde las diferentes dependencias dejaron todo a la cancha y demostraron que el deporte también fortalece el trabajo en equipo y resultados, que fueron los siguientes. En femenino, el campeón fue la dirección de planeación, subcampeón bienestar universitario. En masculino, campeón la dirección de tecnologías y sistemas de información de las comunicaciones, su campeón bienestar universitario. Y con este bienestar universitario, pues también se vienen haciendo cursos formativos de deporte en la Facultad Seccional de Chiquinquirá. Tenis de mesa, fútbol, fútbol sala, baloncesto y voleibol son los deportes para estos cursos formativos de deporte en la Seccional de Chiquinquirá. En Oicatá, con gran éxito, se cumplió el gran ciclopaseo familiar por las vías del municipio, una jornada llena de alegría y deporte que convocó el alcalde Nendi José Faguacaína y la gestora social Aleida Quito y el cuerpo de funcionarios de la alcaldía del municipio de Oicatá. En cuanto a Chivatá, suma un gran triunfo y es que el equipo Chivatá Élite Fútbol 7 representa con orgullo al municipio de Chivatá y al departamento de Boyacá en la primera división profesional de fútbol 7 de Colombia junto a otro equipo de Duitama, dejando en cada cancha el talento, la disciplina y el compromiso de los deportistas caciques de Duitama. Exactamente, es el otro equipo que está participando.

0: En este campeonato nacional. Y en ese sentido hay noticias desde Chivatá, porque tres de los deportistas de este club de Chivatá y el director técnico Fabián Verdal han sido convocados a la selección Colombia, que viajará a Chile en noviembre para representar al país y llevar también el nombre de Chivatá a un escenario internacional. Se busca que seguir creciendo y fortaleciendo este proceso, buscando empresas, comerciantes y personas que quieran convertirse en aliados del deporte y el talento local. Hablamos con Fabián Verdal precisamente en ese aspecto.
1: Sí, señor, pues nosotros venimos entrenando desde el mes de febrero aproximadamente. Ya para el mes de marzo inició como tal la primera división. Esta pues cuenta con diferentes equipos a nivel nacional. Se juega por regiones. Acá pues en Boyacá estamos nosotros como Chivatá Élite, y también está el equipo de Caciques de Duitama. Somos los únicos dos pues que estamos participando acá a nivel departamental. Y sí, señor, pues nosotros estamos enfocados como tal en el alto rendimiento y dando pues lo máximo para que estos deportistas puedan quedar como tal en la selección Colombia y viajar en el mes de noviembre a Chile. La selección Colombia y el director técnico, el profe David, me convocaron a mí para el apoyo en la preparación física del equipo de la selección. Tenemos a James Sierra, mediocampo, Kevin Funeme, pivot, y Giovanni Arraga, pivot o extremo.
0: En el fútbol profesional colombiano, el equipo de Patriotas de Boyacá vuelve a las canchas y será hoy a las 8:10 de la noche cuando espere la visita en el Estadio La Independencia de Tunja al equipo de Orso Marzo. Ya el equipo ha anunciado que se ha levantado la sanción y por lo tanto ya está contratando algunos jugadores que son importantes para suplir algunas necesidades en el campo de juego y poder cumplir con un buen campeonato. Invitamos a José David Guzmán, es el vicepresidente del club, para que nos ilustre acerca de este tema.
2: Sí, señor don Orlando, como le dije yo en los últimos 2-3 meses, desde más o menos marzo de este año vigente, estuve con mi padre haciendo fuertemente mucho trabajo con el equipo, analizando la situación. Sabíamos que la sanción era, cuando nos dimos cuenta que la sanción no solamente tenía consecuencias económicas sino administrativas en un futuro, obviamente con mi padre tomamos la decisión de llegar a un acuerdo entre clubes para poder revocar la sanción, porque nos dábamos cuenta que no era beneficioso para ninguna de las partes. Entonces llegamos a un acuerdo con mi padre y entre los dos tomamos la decisión de poder revocar la sanción, que fue un trabajo, como le dije a usted la última vez que nos conectamos, que llevábamos los últimos 3 meses trabajando en ese tema. Por fin se pudo llegar a un acuerdo en la asamblea que tuvimos hace poco, que creo que fue, si no me falla la memoria, como a finales de julio, sí, el 27, 28 de julio llegamos a un acuerdo y se pudo revocar la sanción de forma inmediata. Tanto con mi padre como nuestro grupo de trabajo nos pusimos a buscar los refuerzos que nos pudieran dar una mano para este segundo semestre, y obviamente trajimos jugadores de experiencia, jugadores que nos pueden dar la mano. Trajimos a un extremo, Estefano Arango, que el año pasado estuvo en Boyacá Chicó, fue el mejor jugador de Boyacá Chicó el año pasado, un jugador que estaba en Ecuador, Johan Montes, un delantero 9, y a un jugador, Gilbert Palacios, que es un defensa central izquierdo, que era lo que nosotros estábamos viendo como las pequeñas falencias que teníamos del primer semestre, que nos hacían como falta por cubrir esos espacios. Entonces, con mi padre se tomó la decisión, trajimos esos 3 refuerzos y obviamente esperamos que nos den toda la calidad posible para afrontar este segundo semestre con una mejor energía y con una mejor entereza que el primer semestre. Hoy tenemos un partido muy importante aquí en casa a las 8:10, va por Win Sport. Entonces, queremos es iniciar de la mejor forma. Sabemos que tenemos un calendario muy favorable en relación al semestre pasado, porque tenemos muchas fechas de local, y es lo que pretendemos con estos refuerzos y con toda la plantilla, que es una excelente plantilla, con jugadores, con una combinación de jugadores jóvenes y de experiencia, de poder sacar este semestre y, como lo habíamos hablado hace poco, ¿por qué no nuevamente aspirar a ser campeones y aspirar el ascenso? Que tenemos cinco meses largos de trabajo para poder lograr el objetivo.
0: Hasta aquí la información deportiva de Noticiero Red Boy con Orlando Niampira Malagón, porque Red Boy es noticia.
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4: Bogotá. La DIAN continúa con el calendario de declaración de renta correspondiente al año gravable de 2025 que se extenderá hasta el 26 de octubre de 2026. Esta semana los vencimientos corresponden a los NID terminados en 07 y 08. El martes 18, 09 y 10. El miércoles 19, 11 y 12. El jueves el número 20 y los números 3 y 14 el viernes 21 de agosto. La entidad recomienda verificar previamente si se cumplen los topes establecidos y presentar la declaración antes de la fecha límite. Entre los obligados están quienes superan los 224,09 millones de patrimonio bruto o 69,72 millones en ingresos, compras o movimientos financieros durante 2025. El incumplimiento puede generar sanciones por extemporaneidad, por lo que la DIAN invita a utilizar sus herramientas de orientación y cumplir oportunamente. Registro Informativo Departamental, Villa de Leyva, comarca turística de Edén de las Américas. La Bella Villa celebró el 49 Festival del Viento y las Cometas, una jornada que llenó de color y tradición los cielos del municipio. Guatemala participó como país invitado, exhibiendo sus tradicionales barriletes y enriqueciendo el encuentro cultural. Familias, clubes, cometeros y visitantes disfrutaron de una fiesta que reunió creatividad, turismo y tradición alrededor del viento. La programación incluyó además un componente solidario con un punto de recolección de donaciones instalado en la plaza principal. El festival fortaleció la unión de la comunidad y dejó una nueva muestra del valor cultural y turístico de Villa de Leyva. Tunja. Corpo Boyacá avanza en la consolidación del Plan de Residuos Peligrosos 2025-2035, instrumento que definirá la hoja de ruta ambiental del departamento durante la próxima década. La entidad adelanta mesas técnicas con sus diferentes dependencias y el Ministerio de Ambiente para fortalecer las estrategias de prevención, manejo y disposición adecuada. El proceso busca mejorar la coordinación institucional y reducir los riesgos que estos residuos representan para la salud y los ecosistemas. Las jornadas también han permitido incorporar observaciones y aportes técnicos para ajustar el documento a las necesidades de Boyacá. Con este plan, Corpo Boyacá busca consolidar una gestión ambiental responsable, prevenir impactos y avanzar hacia un departamento más sostenible.
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5: Mundialito 2026 entra en su fase decisiva con los cuartos de final en San Miguel de Sema. El Campeonato Regional de Fútbol Mundialito 2026 continúa consolidándose como uno de los eventos deportivos más destacados de la región. Con una gran asistencia de aficionados y emocionantes encuentros en cada jornada, el certamen llega a una de sus etapas más esperadas, los cuartos de final, que se disputarán el próximo domingo 23 de agosto. Los 8 mejores equipos del campeonato buscarán su clasificación a las semifinales en una jornada cargada de emoción, talento y pasión por el fútbol. Los encuentros programados son los siguientes: 8 de la mañana, Inglaterra versus Francia; 10 de la mañana, Brasil versus Marruecos; 12 de la mañana, Suiza versus Estados Unidos; 2 de la tarde, Canadá versus Alemania. Cada uno de los equipos llega a esta instancia con la ilusión de seguir avanzando y conquistar el título del Mundialito 2026, un torneo que ha reunido a destacados jugadores y ha fortalecido la integración deportiva entre municipios de la provincia. El Mundialito 2026 sigue demostrando que el deporte es un escenario de encuentro, amistad y convivencia, mientras la expectativa crece por conocer a los 4 semifinalistas que continuarán en la lucha por la gloria.
3: EMSAN ESP anuncia racionamiento de agua en el casco urbano de San Miguel de Sema,
6: La empresa de servicios públicos EMSAN ESP informó a la comunidad del casco urbano que debido a los efectos del fenómeno del Niño y la disminución de los caudales en el punto de captación, se ha puesto en marcha un plan de racionamiento de agua con el fin de garantizar el suministro del recurso durante esta temporada de escasez. La medida comenzó a aplicarse desde el pasado 10 de agosto y se llevará a cabo todos los días a partir de las 4 de la tarde, mientras persistan las condiciones que afectan la disponibilidad del agua. Ante esta situación, EMSAN ESP hizo un llamado a todos los usuarios para que adopten medidas inmediatas de ahorro y uso eficiente del recurso hídrico. Entre las principales recomendaciones se encuentran utilizar el agua de manera responsable, evitar cualquier tipo de desperdicio, almacenar únicamente la cantidad necesaria para cubrir las actividades básicas del hogar. La empresa destacó que la colaboración de la comunidad será fundamental para enfrentar este periodo de disminución en las fuentes de abastecimiento y minimizar el impacto sobre el servicio.
5: Desde San Miguel Estéreo en San Miguel de Sema, este fue el informe para Red Boy Noticias, porque Red Boy en Boyacá es noticia.
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4: Tunja. La Secretaría de Integración Social de Boyacá avanza en el proceso de elección de representantes al Consejo Consultivo de Mujeres Departamental. Ya fue publicada la lista definitiva de candidatas de los sectores de mujeres negras y afrocolombianas, víctimas del conflicto armado y mujeres indígenas. Las aspirantes cumplieron con los requisitos establecidos en la convocatoria y continuarán en el proceso de elección. La iniciativa busca fortalecer la participación de las mujeres en la construcción de políticas públicas y decisiones del departamento. Con este proceso, Boyacá promueve espacios de representación, inclusión y defensa de los derechos de las mujeres en el territorio. Garagoa. La Sultana del Valle de Tenza abrió las puertas de su Centro Vida, un espacio creado para brindar atención integral y mejorar la calidad de vida de los adultos mayores del municipio. El centro ofrecerá actividades recreativas, lúdicas, deportivas y físicas, promoviendo una vejez activa y saludable. Los beneficiarios también contarán con servicios de psicología y enfermería, incluyendo seguimiento básico y toma de signos vitales. La atención se complementará con alimentación y espacios de encuentro que favorecen la integración y el bienestar emocional. Con esta iniciativa, Garagoa fortalece sus programas sociales y genera un lugar de cuidado, acompañamiento y reconocimiento para sus adultos mayores. Bogotá. La capital del país puso en marcha la incorporación de 50 buses articulados eléctricos duales, considerados los primeros de este tipo en el mundo. Los vehículos podrán circular tanto por las troncales de Transmilenio como por vías de tráfico mixto y tendrán capacidad para 160 pasajeros. La nueva flota hace parte de la estrategia distrital que contempla incorporar 900 buses eléctricos entre 2026 y 2029. Los automotores cuentan con accesibilidad para personas con movilidad reducida, cámaras Wi-Fi, puertos USB y sistemas de monitoreo de puntos ciegos. Con esta renovación, la capital del país busca reducir la contaminación y el ruido, mejorar la seguridad y ofrecer una experiencia más eficiente a los usuarios.
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7: Gracias, una vez más, un cordial saludo a todos los que nos escuchan a esta hora a través de las emisoras unidas y a todo el grupo periodístico de Red Boy. Desde Miraflores, Boyacá. Miraflores, que tus sueños toquen el cielo miraflorello. Este mes de agosto tenemos una cita con el viento y la alegría. Te invitamos a vivir la magia de nuestro primer gran festival de cometas. Prepara a tus hijos y tus mejores diseños. Habrá diversión y sorpresas para todos. No solo celebraremos el vuelo más alto, sino que daremos increíbles premios para las cometas más ingeniosas, las que usen más materiales reciclados y para quien traiga la cometa más grande. Y eso no lo es todo. ¿Estás listo para el reto de peinado más loco? ¿Tu familia es la más numerosa? Tráelos a todos y participa en una tarde para compartir y crear recuerdos inolvidables. Esto será en Miraflores, Boyacá. La cita es este sábado 22 de agosto a partir de las 2 de la tarde y el lugar será en la cancha de fútbol Santos Acosta. Lo que necesitamos ese día es la participación de la comunidad, la actitud y pues bastante viento, que es lo que se necesita para elevar estas cometas, o sea, un clima maravilloso para este evento. Nos vamos para el municipio de Zetaquira, que también es noticia sobre una socialización, y es que la alcaldía municipal de Zetaquira invita a toda la comunidad a participar en la socialización del proyecto de alumbrado público, una importante iniciativa que llevará a nuevas soluciones de iluminación desde el casco urbano hasta la vereda Patanoa, sector El Alto. Esto se estará efectuando mañana jueves 20 de agosto en el Coliseo Patanoa Centro a las 2:30 de la tarde. Será un espacio para conocer los alcances, beneficios y detalles de esta obra que contribuirá a mejorar la iluminación y la seguridad del territorio. Entonces, la participación es muy importante de la comunidad a quien se les brinda esta invitación. Ahora nos vamos para el municipio de San Eduardo. Habrá una jornada de atención a víctimas. Y es que desde la Unidad para las Víctimas y desde la Alcaldía Municipal de San Eduardo invitan a la población víctima del municipio a participar en la jornada de atención y orientación. Esto se llevará a cabo mañana jueves 20 de agosto. El lugar es la Biblioteca Municipal, desde las 8 de la mañana hasta las 5 de la tarde. Los servicios de atención son los siguientes: solicitud y verificación de atención humanitaria, actualización y modificación de documentos, inclusión en el registro único de víctimas, entrega de acreditaciones, entrega de actos administrativos, resolución de inclusión, no inclusión, atención humanitaria y también habrá indemnización, verificación de casos de indemnización, de igual manera verificación de proceso de libreta militar, solicitud de entrevistas de caracterización, procesos RIR, retorno y reubicación. Se contará con el acompañamiento del SENA y también del ICETEX. Toda consulta y orientación es gratis y no requiere intermediarios. Los cupos son para 50 personas. Las inscripciones son a través del WhatsApp, el 321-351-1792 y el 321-951-0030. Una invitación que hace el señor alcalde de San Eduardo, Jason Albeiro Alfonso Gaitán. Ya para la última noticia, el municipio de Páez nos tiene una información de interés para toda la comunidad. Mañana jueves 20 de agosto no habrá toma de laboratorios, esto debido a la asistencia obligatoria del personal a una capacitación presencial realizada por la Secretaría de Salud en la ciudad de Tunja. Se estará retomando la toma de laboratorios el próximo lunes 24 de agosto en el horario habitual. Agradecen su comprensión y apoyo, trabajando continuamente para brindar un servicio seguro y de calidad. El Centro de Salud Jorge González Olmos y la Alcaldía Municipal de Páez hacen llegar esta información. Desde la emisora Lengupá Estéreo, les estuvo acompañando LA Producciones Lucho Ávila. Reciban un cordial saludo, sigan en sintonía y manténganse bien informados a través de Red Boy.
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4: Atención, Turmequé. La institución educativa técnica Diego de Torres realizará la séptima feria universitaria, un espacio dedicado a orientar a los jóvenes sobre sus opciones de formación profesional. El encuentro contará con la participación de universidades e instituciones de educación superior que presentarán su oferta académica y programas disponibles. La jornada permitirá a los estudiantes conocer requisitos de ingreso, alternativas de financiación y oportunidades para continuar sus estudios. La actividad busca fortalecer la orientación vocacional y apoyar a los jóvenes en la construcción de su proyecto de vida. Con esta iniciativa, la institución promueve el acceso a la educación superior y brinda herramientas para que los estudiantes tomen decisiones decisiones informadas sobre su futuro. Información circular departamental, Tunja. La Asamblea de Boyacá desarrolló una jornada de trabajo que contó con la participación del Consejo Departamental de Veteranos. Durante la sesión se analizaron temas relacionados con el reconocimiento, la atención y las garantías para los veteranos de la Fuerza Pública en el departamento de Boyacá. También intervino un representante del asilo San José de Tunja, quien presentó la labor que desarrolla la institución y los principales desafíos que enfrenta. Los diputados destacaron la importancia de fortalecer el acompañamiento institucional a estos sectores de la población. La corporación reiteró su compromiso de escuchar las necesidades ciudadanas y promover acciones para un Boyacá más incluyente y solidaria. Atención Tunja. La Secretaría de Educación de Boyacá dio la bienvenida a 21 jóvenes voluntarios provenientes de Alemania, quienes apoyarán procesos de bilingüismo en instituciones educativas del departamento. Los voluntarios acompañarán a cientos de estudiantes interesados en fortalecer sus competencias en otros idiomas y ampliar sus oportunidades de formación. La iniciativa busca promover el intercambio cultural y mejorar las herramientas educativas para la proyección académica y personal de los alumnos. La secretaria de Educación, Marcela Blanco Pedrosa, destacó la importancia de esta estrategia para avanzar en la calidad educativa. Asimismo, agradeció a la Fundación 180 por su apoyo y contribución al fortalecimiento de la educación en Boyacá. Información circular departamental, Sogamoso. El SENA Regional Boyacá reunió en esta ciudad a 140 empresarios de sectores como minería, transporte, salud, agricultura, comercio y servicios. Durante el encuentro se socializó el decreto 0226 de 2026 y se resolvieron inquietudes como contrato de aprendizaje, monetización y nuevas normas laborales. La jornada también permitió fortalecer la participación empresarial en las mesas sectoriales para definir las competencias requeridas por el mercado laboral. Uno de los momentos destacados fue el testimonio de un egresado del SENA, quien resaltó el apoyo recibido durante su etapa como aprendiz. El encuentro reafirmó la alianza entre el sector productivo y el SENA para impulsar la formación y las oportunidades laborales en el departamento de Boyacá. Presentó la información Luis Enrique Osorio Muñoz.
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